0: eso y pues no, recuerden que no la puedo poner todo porque es complicado.
1: Hola chicos, feliz día del niño.
0: Igual.
1: Ya son papá y somos niños todavía.
0: Eso.
1: Quiero que complazca con una canción de Dragon Ball GT, porfa.
0: Dragon Ball GT. Saludos, plo, plo, plo. No hemos puesto ninguna de Dragon Ball GT, vea, o sí. Dragon Ball GT. Cha, cha, cha, cha, cha, cha. Esta. ¿Qué dijiste al final?
1: Esa serie sí me gustó, pero casi al final no la vi, Dula.
0: Yo también me perdí bastantes partes de esa.

mi bro. Señores, con la siguiente despedimos este mini bloquecito de canciones para que nos acordáramos todos de nuestra infancia y nuestras caricaturas favoritas. No alcanzamos a ponerlas todas, lastimosamente. Pero ahí están, así que feliz día del niño, feliz día de la niña. Recuerde nunca dejar de ser niño, aunque ya esté viejo como yo, nunca deje de ser niño. Hoy nací hasta la flor de mi juventud. Ahorita.

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1: 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Son las
2: 6:11.
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0: 7:03. Muy buenas, ¿qué tal? ¿Cómo están en este jueves? Jueves 1 de octubre, feliz Día del Niño a todos ustedes. Porque todos fuimos chiquitos, todos fuimos niños y disfrutamos de esa etapa rica, deliciosa que todos quisiéramos regresar.
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0: Y ustedes dicen, ¿y esa voz?
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0: A partir de hoy los voy a estar acompañando en el Cool Beat de 7 a 9 de la noche.
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0: Vamos a estar compartiendo con ustedes buena música, buena información.
1: Te entiendo.
0: Así que para ustedes el WhatsApp ya disponible, 7861-7364.
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0: Repórtenos el tráfico, queremos saber a esta hora, ¿hay tráfico? ¿No hay tráfico? Para

Ya un jueves que el cuerpo sabe que necesita relajarse. Con algo rico, algo delicioso, una buena comida. Un rico postre. Unas bien frías. Unos chicharrones con cebollita desamorada. Uy, qué rico un jueves así. Vamos a estar mezclando más adelante con todos ustedes. Compártenos si quieren escuchar en este jueves. ¿Qué les pide el cuerpo? ¿Qué les pide el cuerpo en este juevesito, primero de octubre? Así que arrancamos.

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Buenas noches, nos dice por acá, me complace con el señor de la noche, con gusto, Eva, ya la, ya, ya la pusimos. ¿Qué más quieren escuchar en este jueves? Y repórtenos también el tráfico, queremos saber cómo está Autopista Comalapa, Próceres, Los Chorros. ¿Está tranquilo, está fluido? También, ¿para dónde va usted? ¿Va con su novia? ¿Va con su hijo? ¿Van a cenar? ¿Van a ir a bailar? Porque es jueves y este juevesito el cuerpo lo...

0: así es, Stacy en cabina, yo lo voy a estar acompañando de 7 a 9. Para algunos es Spicy, para otros es Stacy, como usted quiera decirme, bebé. Hello.
1: Hola, hola, buenas noches, cool. Hola. Gracias por ahí de ponerme Ben Bailalo. Y un saludo ahí para el equipo Farmex.
0: Con gusto, ¿eh? Saludos al equipo Farmex. ¿Sabes? Ben Bailalo ya lo pusimos hace ratito, pero te voy a complacer otra vez, bebé. Hello.
2: Muy preciosa.
0: Hola.
2: Voy a los 7 años de la Plus. Solo para conocerte en persona, mamacita.
0: ¡Ay, ay, ay! Les voy a contar. Nuestra radio hermana, también Plo 101.3. El día de mañana celebra el 7º desmadre, la fiesta de aniversario de los 7 años. Vamos a estar ahí en Chatos, la mascota, a las 8 de la noche. Así que te invitamos también para que todos ustedes pasen allá a Chatos, se la pasen bien con todo el staff, disfruten. Y les voy a también a chambrear algo, que usted se puede llevar $300. ¿Cómo se puede llevar esos $300? Fácil, con la coreografía de la Baby Wow. Usted lleva su trío favorito y puede participar. Adicional, que la va a pasar súper, súper bien un viernes dando inicio al mes de octubre, arrancando con el 7º desmadre de Plus 101.3. Ahí nuestra radio hermana.

¿Quién no le importa que sean mayor? ¿O mayor esa chica o ese chico? ¿Quién ha andado con una mayor? A ver, ¿cuántos años de diferencia? ¿Será? ¿Qué rico eso? ¿Andar con una mayor, con un menor? ¿Qué dicen ustedes? A ver, uy, espérense, que aquí se me fue la canción. Vamos a poner otra. Esta. ¿Mayores o menores? ¿Team mayor, team menor? Hola, buenas noches. Aquí escuchando desde Santa Ana, Tierra Morena. Les mando un saludo a todos los niños y niñas de parte de Sigfredo Arias. Quiero que me pongan una música de Wisin y Yandel, Yo te quiero, por favor, con gusto, bebé. Hey, saluditos ahí a todos los niños y niñas de parte de Sigfredo Arias. Ya con gusto te vamos a complacer, bebé. Hey, espero que la hayan pasado súper bien. Todos los chiquillos, todas las niñas, todos los niños, que ustedes los hayan consentido. Y también a ustedes, ese niño interior que tenemos que abrazar mucho, que tenemos que amar. Uy, uy, uy, ¿cómo dice? ¿Cómo dice? Ey, si usted no le ha puesto gasolina a su carro, póngale, bebé. Si se acordó que ya lo lleva en reserva, póngale.

0: Hello.
1: Eso es lo más rico del mundo, andar con una mayor. Anduve con una de
0: 10
1: años mayor que mí.
0: Ay, ay, ay, 10 años. Mira, ¿sabes? Lo máximo que yo he andado con alguien mayor quizás han sido 8 años. Y pa' que no te voy a decir que bueno.
2: Si no le contesto.
0: Uy, uy, uy, no le ha contestado a ese chico, a esa chica, contéstele. Si no, se va a desesperar.
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0: Hola, buenas noches. Quiero la canción de Wisin y Yandel que se llama Como Antes. Con gusto, ya te vamos a complacer.
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0: Saben, lo malo de los menores a veces es esto, ¿eh? Se desesperan si no les contestas rápido. Son un poquito inmaduros, siento yo. Hello.
3: Hola, hola, Stacy.
0: Hola, bebé.
3: Nuevamente un saludo ahí para el equipo Farmex. Ahora han hecho un excelente trabajo.
0: Eso, saludos.

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7: Hola amigos de Corporación YSKL, tenemos grandes noticias para todos los que amamos los eventos, y este tipo de eventos es un evento internacional que por muchos años consecutivos se va a desarrollar en el país. Estamos hablando del Oktoberfest, el original, organizado por la Cámara de Comercio de Alemania. Y vamos a platicar con Carla Klaus, que es la presidenta, para que nos cuente a detalle cuándo, dónde y todo lo que vamos a poder encontrar en este Oktoberfest, el original. Bienvenida Carla, un placer tenerla con nosotros en Corporación YSKL.
8: No, muchísimo gusto, gracias por estar con nosotros. Es muy importante estar celebrando por quinta vez como Cámara Alemana esta tradición que tiene más de 200 años de existir y que nos permite a nosotros conectar entre socios, empresas, instituciones participantes, hacer la mayor plataforma de networking. Lo vamos a hacer este 2 de octubre en la Hacienda de los Miranda y esperamos alrededor de 600 empresas, invitados de nuestras empresas socias, con una proyección de actividades culturales, bailes, la música alemana y sobre todo una oportunidad para emprendimientos que quieran participar con platillos en el mercadito de gastronomía que fusiona los sabores Alemania y El Salvador, invitados a que los sorprendan con todas estas innovaciones que se tienen.
7: ¿Cómo se puede participar? Si digamos los emprendedores que quisieran formar parte de este evento, ¿todavía pueden hacerlo y cómo pueden hacerlo?
8: Todavía pueden escribir al correo o en las redes sociales de la Cámara y decir que tienen un emprendimiento que puede resaltar los sabores que se fusionan en Alemania y El Salvador, y con mucho gusto ellos pueden ser parte, pero debe ser esta semana porque el Oktoberfest ya es la otra semana, ¿verdad?
7: Es el otro viernes.
8: Que tenemos que correr, sí, exactamente.
7: Y para los que queremos llegar a disfrutar del Oktoberfest, el original, ¿cómo podemos hacer?
8: Los tickets están disponibles en todas nuestras redes sociales, también en nuestra página web, hay una página web oktoberfest.com, y entonces ahí pueden ellos entrar y adquirir los tickets que deseen.
7: Obviamente vamos a poder disfrutar de la cerveza original alemana, ¿verdad?
8: Exactamente, tenemos 5 o 6 marcas de cervezas alemanas, pero también tenemos nuestra cerveza salvadoreña, porque repito, para nosotros es importante mostrar los lazos entre Alemania y El Salvador. Entonces, sí hay emprendimientos salvadoreños haciendo comida alemana, cerveza salvadoreña inspirada en receta alemana y cervezas originales también importadas desde Alemania.
7: Perfecto, muchísimas gracias, directora, un placer.
8: Gracias, muy amable.
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0: Repórtenos, queremos saber cómo es el tráfico. ¿Quién va para algún lugar? A comer, a beber, a lo que el cuerpo le ha pedido el día de ahora jueves. Hello.
1: Hola, buenas noches.
0: Hola.
1: Soy Melvin Arias. Me complace con la música de Don Omar, Ojitos Chiquititos de Santa Ana.
0: Ojitos Chiquititos con GUSB. Saludos a todos ahí en Santa Ana, que ya nos están escuchando, que están en sintonía de Cool 89.3. Carlos, hola Carlos, hola Cool, poneme la canción de Sentimiento Mágico, es de Benja Valencia, Sinaca y Pablo Londra. Con gusto ya te vamos a complacer. La terminación 1660, un saludo a Tim Munguía, un saludo al Tim Munguía.

8:15. Muy buenas noches a usted que ya casi va llegando a su casa, donde su novia, a su lugar de destino. Espero que lleguen súper bien, completitos. Ya logramos al fin un jueves, ya viene ese esperado fin de semana. Así que desde ya usted a relajarse. Y los esperamos, los queremos ver a todos ustedes también acompañando la fiesta de aniversario de Plus 101.3. El séptimo desmadre mañana en Chatos, la mascota. Adicional, van a tener en pantalla el partido de la selecta. Yo sé que algunos andan como un poquito bajoneados, decepcionados, sin ganas de ver el partido. Algunos dicen, bueno, ni modo, no hay de otra, hay que apoyar a nuestra selección. Así que si usted es de lo que dice, bueno, voy a ver a la selecta, mañana vamos a estar pasando el partido ahí en Chatos, la mascota, donde usted va a poder disfrutar también de la fiesta de aniversario a las 8 de la noche. Es el partido y también la fiesta, así que bebida, buen ambiente, comida no les puede faltar. En Chatos, la mascota. Adicional, que vos podés participar para ganarte $300 en efectivo. Están buscando el trío Baby Wow. Qué rico empezar un jueves con feeling, con buen ambiente. Ya el viernes, que se pasa súper rápido. Hey, algunos será que ya pagaron el día de ayer. Algunos ya dicen, ya no tengo pisto, ya pagué lo que tenía que pagar. Me quedaron 5 pesos, me quedaron 10 pesitos. Ya solo para ponerle la gasolina al carro, que ya lo tengo todo contado. Ah, pero allá vamos a estar pasando, la vamos a pasar increíble con todos ustedes. Así que desde ya esos 5 pesitos le va a abundar, bebé. La van a pasar súper bien. Y bueno, queremos saber cómo es el tráfico a esta hora de la noche, en este jueves. Uy, uy, uy.

Uy, uy, así le dicen a los mayores. Pero bueno, chicos, vamos a continuar con más del Cool Beats a esa hora de la noche. Qué rico un jueves pasarla con todos ustedes. Saben, el clima está delicioso, está riquísimo. Esperemos que siga así. En algunas partes llovió en la tarde. Ahorita en la noche se ve que va a estar tranquilo, va a estar fresquito. Esperemos que así esté el día de mañana y que el domingo esté. Si llueve, que llueva en la tarde para que estemos, disfrutando de un domingo rico. Vamos a continuar con más de Cool Beats.

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0: Ahorita me estaba acordando que con todas estas canciones de verdad que te dan ganas de ir a bailar. Hello.
1: Aquí estamos activados siempre con la cumbre 89.3. Saludos a todos los que están trabajando en esta hora de la noche. Y pues más noche creo que salen de su trabajo, pues. Saludos a todos.
0: Gracias, bebé. Saludos a todos los que ya nos están escuchando, los que están saliendo de su trabajo y van para la casita. Van a traer a la novia porque van a ir a cenar. Van a ir a celebrar el día del

0: A esta hora de la noche, a ver, repórtese 7861-7364, el WhatsApp de la Cool. Muévalo, muévalo.
1: ¿Qué pasó?
0: ¿Qué pasó? ¿Qué pasó? Sí.

0: 8:58. Muy buenas noches a todos ustedes. Espero que ya haya bajado el tráfico y que lleguen con bien a su casita. Usted, Uber o InDriver, que también va a tener viajes, va a trabajar durante la noche. Muchísima precaución, maneje con cuidado. Esperemos que no llueva, porque cuando llueve se ponen las calles lisas y un poco complicado. Esperamos que conviene a su destino. Yo me despido por el día de ahora. Nos escuchamos el día de mañana, viernes, de 7 a 9 de la noche en el Cool Beat. Qué gusto poderles acompañarlos a partir de ahora. Para que ustedes nos cuenten, nos chambreen conmigo, estén con toda esa buena vibra conectados a través de Cool 89.3. Y de igual manera al WhatsApp 7861-7364.
1: Está bailando en la mitad, en la mitad.
0: Nos dicen por acá, yo saluda el Arqui, Gabriel Flores se va escuchando, saluditos, besitos y pasen muy buenas noches a todos ustedes, a Gabriel Flores.
1: La mitad, en la mitad.
0: Hey, saludos también para yo.
1: Me tiene brujado, mami.
0: Nos escuchamos el día de mañana de 7 a 9. Buenas noches, bebés. Recuerda seguirnos en las redes sociales como Cool 89.3. El WhatsApp disponible para todos ustedes. La música aquí no para, así que siempre conectados por esta estación.

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banda que nos está viendo a través de live de Cool FM 89.3, un jueves más estar acá con ustedes. Aquí estamos para complacer todas sus canciones, así que ya. Saludos, Enrique, saludos. Hey, vamos a darle tap tap, mi gente linda, tap tap a la

Saludos, Enrique. Saludos a toda la comunidad que ya se está conectando al live de La Cool un jueves. Vamos a darle duro, como siempre, como todos los jueves. Vamos a meterle, como siempre. Así que vamos a darle tap tap a la pantalla. Hola, Michelle. ¿Qué tal? ¿Cómo está? Buenas noches. Saludos, Berta, por acá. Es un gustazo. Vaya contándonos qué canción quiere a esta hora de la noche que le pongamos. Reggaetón old school, reggaetón del nuevo, música urbana. Usted cuéntenos aquí en este momento. De igual forma, aquí tengo el WhatsApp de La Cool, 7861-7364. Voy a estar leyendo también los mensajitos de nuestros amigos de Uber e InDriver o de alguna ruta de buses que ahorita a esta hora de la noche ya anda activo. Claro, vamos a complacerlos a todos. Felina dice, bien papi, viene, viene Felina. Solo que voy a poner esto.

Travesura, dice Remix, una de Don Omar, como en su nota, dice ponerme los 12. Hola Claudita, ¿qué tal? Saludos hasta Ilopango, hasta Claudita. Gracias por estar conectado. Saludos a todos nuestros amigos que se están conectando. Dele tap tap a la pantalla. Es lo único que yo le pido esta noche. Para que no se nos corte el live.

dice, hola, buenas noches, aquí madrugando, anocheciendo con Cool FM, pone Kitipón, saludos desde Los Ángeles, aquí en el tráfico, saludos. Desde LA, dice, yo creo que son Los Ángeles, vea mi estimado David, saludos David, que ahí está escuchando la Cool en el tráfico. Bueno, vamos a dar un poquito de hablar para que toda la gente escuche las canciones.

saludos Eric, saludos David, gracias por el quiéreme, saludos desde Cuscatlán Norte, estuvo buena la ruta Maxi, hoy estuvo con todo Eric. Hey, ayúdenme a darle tap tap a la pantalla, vamos muy abajo, tenemos que llevar ya

0: Paco.
1: Hola Alberto Vides, el que dice Carsus, gracias por los quiéreme. Gracias Carsus, gracias, saludos buen mix. Te saluda el técnico de aire que llegó a sus cabinas, buena onda, gracias, el RX México. Ella necesita corte, viejo, llegue a Barber Club. Ey, es cierto, papi, mañana voy a llegar, saludos a Yasmín hasta la Unión. El cortecito, ey, feliz, ey, es cierto. Sígale dando tap tap, lleguemos a los 10K, lleguemos a los 10K, mi gente. Lo único que le pido yo esta noche...

Hey, saludos a mi gente linda que nos está viendo a través del live. Saludos a usted, feliz día del niño hoy. Porque usted sabe que nunca dejamos de ser niños. Siempre nos gustan las consolas, los videojuegos, las muñecas. Para las señoritas, los vestidos, siempre, nunca, uno nunca deja de ser niño porque siempre ahí anda jugando. Qué trompos, qué chibola, qué cualquier cosa, que uno la nostalgia. Pues bueno, un abrazo y un beso para toda la gente linda que hoy decidió otra vez recordar su niñez en fotos. Volvió a ver sus fotos y dijo, qué tiempos aquellos. No hombre, qué espectacular, chele. Dice, saludos. Dice, saludame desde La Paz, muñeco. La Dom, saludos al muñeco de La Dom. Tabla de Wisin y Bro, dice, saludos. Hey, Vera, ¿qué onda? Desde Los Ángeles, ponete clásico de clásico. La disco estalla de Daddy Yankee. Hey, Chelita, dice, ¿cómo apareces en TikTok? Mire, ya le voy a poner, ya voy a ver aquí cómo aparezco usted. Que...

Ahí está, ahí estoy, Ian Miranda, aparezco, ahí les estoy poniendo hola, hola, hola, hola. Carsus aquí, mira, pasándola bien, haciendo live con todos ustedes, disfrutando.

0: la cola. Y yo...
1: Hola, Maribel. Hey, Luis. Bendiciones. Saludos, amigos. Te saludo de Jutiapa, Guatemala. Saludos. Pensaría. Gracias a nuestro amigo Luis Acevedo. Maribel, vamos hasta que el cuerpo aguante. Una niña dice, tiene un aire al ir al viejo. Ian, aquí queda bien, me niegas. Con razón, si es del FAS, dice. Somos del FAS, viejo. Hasta que la muerte nos separe. Hey, ¿hasta qué hora estará? Saludos desde California. Saludos, Noemí y Milton. ¿Qué onda, brother? Papi, ¿cómo vas? Pone una lazi como tú, dice. Saludos hasta Los Ángeles a nuestro amigo Daniel. Grande Lian, dice César Martínez. Saludos. Una de Manuel Turizo. Ponga sus canciones, pues, y dele tap tap a la pantalla. Dele.

¿qué onda, Abraham? ¿Cómo vas? ¿Qué dice Abraham, el dueño del Beats? ¿Qué tal? ¿Cómo le va, amigo? Hey, saludos desde Denver, Colorado. Saludame, carnal, es mi cumpleaños. Saludos, Santos Serrano. Saludos, un feliz cumpleaños, mi brother. Que espero que la hayas pasado súper bien y que te hayan consentido de la mejor manera. Elliot, saludos hasta Honduras, mi buen amigo, hermano. El Super, El Salvador 503. Ian, el salvaje, está en la cool. Aquí estamos, papi. Celebrándole el cumpleaños a Santos Serrano. Saludos.

Hey, saludo a Manuel Portillo, feliz día del niño, saludo a toda la gente que hoy se sintió un niño de nuevo y puso su foto de niño. ¿Cómo era usted? Saludos, feliz día del niño a todos. Hey, saludos a Elio hasta Honduras. Saludos, buenas noches, mi hermano desde Honduras. Un abrazo, hermano Honduras.

Hey, Elliot, decime, hey, Alex, ¿qué clásico más violento, pa? Dice, claro, con gusto, mi hermano. Ponga el querido quererte. Ese es David Quinn, si no me equivoco, vea. Decime si es esa, Elliot. Buenas noches, brother. Aquí escuchándote desde Ocotepeque, Honduras. Saludos a mis hermanos hondureños que están conectados al 89.3. Esa, Elliot, de He Querido Quererte, David Quinn, ¿o de quién, papi? ¡Hola! Si no sos, ¿qué sos? Saludos. Sí. Saludos, si no sos, no sos, si sos, si sos. Es de Franco el Gorila, dice, saludos hasta Zacatecoluca.

Dímelo, ¿qué canción querés? Dímelo, dímelo. Ey, síguele dando tap tap a la pantalla. Lleguemos a los 20K, mi gente linda, hermosa. Usted síguele dando tap tap.

saludos a Luisito, saludos de la Salvacora en Chalate, saludos Luisito, saludos Prisi, Paula González, me encanta tu energía, gracias. Hey, saludos Ramos, saludos Paula, saludos a toda la gente que le está.

se trabó este volado, vos, espérate. Ay, no. Es que quiera. Espera, mira. En pleno live, mi gente linda. ¡Y! Se atrabó la compu. ¡Ay! Se trabó la. ¡Y! Se trabó, miren. Bueno, ni modo, aquí vamos, ya ve, para que vea que esto no es broma. Puchica, qué regada usted. Nunca me había pasado esto. Jamás nunca en la vida. Vamos a ver qué está. Ahí está.

y mira, y no quiere, ve, no quiere, no quiere la compu. Es parte del show. Ey, mira, era de verdad que te lo juro. Bueno, discúlpeme que se nos trabó aquí en este momento la canción y pues, ¿y qué le vamos a hacer? Pues si este volado a veces falla, hoy me tocó a mí la falla. Y, pero bueno, ahorita deme chancecito que ahorita estoy buscando todas las canciones otra vez para volverlas a poner todas, complacerles más remixes, dice aquí está. Ahí está, démosle, bueno, vamos a poner ahorita esta, vamos a poner a esta. Pero está aquí, ay, y entonces, ¿cómo es este volado? Uy, espérate, chele, mira. Ahí está, vamos a ver si hoy. Nada, chele, nada. Bueno, espere, ey, que íbamos full old school por eso. Y bueno, espérenme, pues vamos a hacer algo, vamos a. Platiquemos un rato, pues, mi gente linda. Yo ya desordenaste todo, dice. Y bueno, miren, cosas que pasan, vea. Yo de hecho no había tocado nada, sí, de hecho solo estaba bailando, vea usted, pero cositas que le pasan a uno, y me tocó a mí y ni modo, así esto. Vamos a ver, vamos a seguir. Ay, hombre, seguimos. Ey, voy a, pero fíjate que voy a volver a poner la Baby Wow, porque pues sí, vea, así con esa seguíamos, vea. Ya después íbamos a ver qué sucede, ¿va? Vamos a ver por qué fíjate que no sé por qué no es que se cambió, fíjate, ha pasado algo y no sé qué es lo que pasó, pero ahí está, creo que vamos a ver, no, sí. Se desconfiguró, mi gente. Se desconfiguró. Y, ey, se desconfiguró, pero aquí hacemos lo que se puede. Y quiero ver. No. Nada, óchale. Nada. Ah, pues también. Ey, me dio error todo. La verdad que. ¡Ay, ay! ¡Ey! ¿Qué pasó pues aquí? Pues lo que yo no entiendo. Esto es lo que yo no entiendo, mi gente. ¿Qué es lo que pasó aquí? Salió guaya, dice. Y sí, la verdad es que sí. Ey, miren, de verdad que yo no sé qué es lo que le pasó a esta cosa. Vamos a poner música de aquí para ver si esta funciona. Ah, sí, mira, aquí sí funciona. Mira, vamos a ver. Ahí está, ve. Hoy sí, ya regresamos, ya, hoy sí. Pero aquí tiene que ser.

Marily Arias. Hey, ¿cómo estás? Tú hace rato que no te miraba. Aquí andamos, mire. Hoy sí, mire, hoy sí. Hoy sí, seguimos, seguimos, mi gente, seguimos. ¡Ey! ¡Ey, qué pasó, chino! Sudo más que el baile, men, dice. Hoy sí, fuimos, nos dice. ¡Ey, eso, seguí con el feeling! ¡Vamos! ¿Quién dice que no, pues?

Hey, vaya, para los que se quieran unir a mi clase de aeróbico todos los jueves, de 9, a partir de las 9 de la noche, vamos a empezar a hacer bailes de aeróbicos como he visto, fíjense, en esos TikTok, esos live que todos se pueden a bailar. Así vamos a hacer, fíjense, voy a empezar a conectar un montón de gente que baile con lo que estoy mezclando yo, ¿verdad? ¿Sí o no? Creo que funcionaría, ¿verdad? Hacer clases de aeróbicos con lo que vaya mezclando para que la gente vaya bailando en los live. ¿Quién se apuntaría? Ponga la manita si se apunta. Todos los jueves estoy yo.

Así que vamos, vamos. ¡Hey, Alice! ¡Hola, qué tal! ¡Hey, saludame! Dice a mi hijo Xavi que le gusta tu live. Saludos a Xavi que nos está viendo ahí en el live. ¡Hey, Xavi! Espero que ya hayas hecho tu tarea. ¡Saludos, Kenia! ¡Kenia Gutiérrez! ¡Saludos, vaya! El otro jueves, el otro jueves. ¿Se van a apuntar o no? Nos vamos a hacer live todos y yo voy a ponerles las canciones y ustedes las tienen que bailar y así vamos a bajar de peso todos. Para los que andan un subidito de peso, yo sí, mire, yo aquí es donde yo me bailo porque así bajo un par de libritas que estoy de más. ¡Ey! Póngame cuál canción, cuál canción.

buenas noches. Dice, ay, no se parece a mi ex. No creo usted. Hey, buenas noches, dice, déjale caer todo el peso de San Salvador, pero vive en San Miguel. Saludos, Laura Sandoval. Gracias a ustedes que están ahí dándole tap tap a esta hora de la noche. Se han quedado conmigo.

ya viene de la IBI, ya viene de la IBI. Hey, ¿qué onda, Chino? ¿Cómo estás, Chino? ¿Qué tal, papi? ¿Cómo vas? ¿Qué dice el hombre?

Gracias, Lunita, gracias por estar acá. Buena emisora, saludos desde Los Ángeles, saludos a Luisito. Ey, me está fallando el cel, bro, dice. Ah, me está fallando el cel, perdón. Saludos, Lunita, gracias por estar siempre todos los jueves conmigo en el live. Para mí, de verdad, es un placer también estar todos los jueves con ustedes. Aquí poniéndoles canciones para que ustedes puedan desestresarse un rato, que estén saliendo un poco de lo normal en su hogar. Por ahí de pronto, pues, usted está estresado del trabajo, que se estrese escuchando canciones old school, pues.

Saludos, Gianni, buenas noches. Saludos, Gutiérrez, Fátima. Saludos, gracias. Gracias a Cicala TV, dice Mari. Gracias, en la repu se te extraña, dicen. No, hombre, ese Alfredo no me quiere. Yo, Pari, ¿qué tal? ¿Cómo estás? Soy el mejor, bro. Para nada, papi, gracias. Ahí usted es el mejor, es el grande, el que anda ahí con todo siempre. Ahí lo veo, lo sigo. Me alegro que le esté yendo bien, mi hermano. Saludos. Está bueno el mixito, gracias, Largo.

dice Judith, gracias. Saludos desde Italia. Un día espero volver a pisar esa cabina de la Cool. Saludos, Carlos 503. Aquí te esperamos, papi. Saludos desde Los Ángeles, bros, en Honduras. Siempre los escuchaba. Son los mejores.

En California te veo desde donde transmites, brother, desde la cabina de la Cool Papi. La mejor antigua y la mejor música es la de antigua. La Alex, la ex de Alex.

¿Cuál, papi? Alexis, ¿cuál? ¿Cuál, Alex? Alex, Alex. Alex Lobato dice, Ian, el mejor, para nada, gracias, pero le agradezco de verdad. Calm my nerves. ¿Y es Alex de quién es, papi? Gracias, Miguel. Saludos.

saludos, Kevincito, Zurdito, Torres, saludos. Base esa base, dice. Saludos, Morenito SB. Buenas noches, nena. Me saluda a Ronnie. Saludos a Ronnie de parte de nena y de Ian el Salvaje de Cool FM 89.3. Gracias, brother, por el saludo. Saludos, Macano.

Es que acababa de poner esa de Mi Vida de Trevor Clan y de Alita, pero se la voy a volver a poner ahorita en este momento después de esta. Saludos a Katherine hasta Madrid. Saludos, Katherine Hernández. Allá, buenos días, buenos días, buenos días. Despertando, saludos, Janet.

saludos. Jocelyn, hola, buenas noches. ¿Qué tal, Jocelyn? Y eso que te conectaste ya tarde, Jocelyn. Stephanie Prieto, saludos, buenas noches. Siempre conectada a tus live, Ian. Hey, este sábado vamos para el Rosario La Paz. Con Sonlin Light, dice. Ahí los veo. Saludos a Macano Morales, que ya va a andar el brother. Mezclando con todo y poniendo a perder.

y Dalia Represa dice que la pueden seguir en su red social de TikTok. Ven, bailalo pues. Hey, mi gente linda, ya me tengo que ir. Voy a tratar de ponerle las últimas canciones. Y me voy porque ya son las 11.

mi gente linda, esta noche me despido. Ya son las 11, cuídense. Nos vemos el próximo jueves. Recuerde, todos los jueves a partir de las 9 de la noche va a encontrar ahí en El Salvaje, acá mezclando en vivo, poniendo a bailar a toda la linda gente que está en este live. Gracias a todos los que se quedaron desde un principio a darle tap tap. Nos vemos el próximo jueves. Recuerde que todos los días en la noche siempre hay live. Ya le voy a terminar de poner bien la canción. Solo les quiero hacer la mención que los lunes está Arlet, martes está No Cover, miércoles y viernes está Julito, y los jueves con mi persona a partir de las 9. Usted siempre va a encontrar a alguien en el live. Por ahí de pronto, pues usted no tiene sueños, usted no tiene ganas de dormir, usted va saliendo de trabajar y se quiere entretener un rato. Véanos a partir de las 9, de lunes a viernes siempre va a haber alguien aquí en el live. Así que nos vemos la próxima semana, mi linda gente. Gracias por estar conectado hoy acá. Y vamos a ponerle otra vez desde cero esta canción. Pues sí, porque pues vea. Feliz noche, bendiciones, un abrazo, cuídense.

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0: la mañana. 7861-7364 para reporte de tráfico.
1: Quiero que sepa que sí.
0: Buenos días. Constitución Libre. Desde el Redondel hasta el sabor del mundo libre.

0: Que nos comuniquemos en la mañana, buenos días.
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0: 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Ese sí es el secreto.
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acuerdo con él. 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

0: Es la Cool en la mañana del viernes, viernes rebelde.
1: Buenos días, Cool. Aquí nada más reportando que en calle Matasano, buscando al Guaje, un pequeño accidente. Una calle de doble sentido, así que precaución porque acaba de ser y ya se va a poner complicada ahí la zona. Saludame a Lupita que me acompaña.
0: Saludos, Lupita.
1: A Mari, mi hermana, que es fiel oyente, con Alfredo, que siempre lo escuchan.
0: Saludos, Mari.

pongan inglés y me pueden complacer con la hermosa canción With Arms Wide Open de Creed. Claro, se la programamos con el mayor de los gustos. Hoy toca ser feliz. Bye.

0: de Cool FM. 7861-7364.
1: Hola, hola Diego. ¿Puedes poner ahí La Flaca, por favor? En este viernes loco ahí, por favor. Excelente programación.
0: La Flaca. Cómo no, con el mayor de los gustos, complacemos. Ustedes acá mandan en el Viernes Rebelde, suena lo que ustedes pidan. Saludos a todos los que van en carretera, cuéntenos cómo está el tráfico. Ricardo, buenos días. 7861-7364.

0: Con 15 minutos en el Viernes Rebelde. ¿Qué quieren escuchar en la mañana? Es la Cool, buenos días.
1: Hola, buenos días, Diego, soy Yanira.
0: Yanira,
1: ¿se puede poner Molino de Viento, porfa?
0: ¿Quiere Mago de Oz? ¿Cómo no? Buenos días.
2: Hola, Diego, buenos días, ¿cómo estás?
0: Muy bien.
2: Póneme Aún Estás en Mis Sueños, por favor.
0: Uy, Aún Está en Mis Sueños de Rata Blanca. ¡Qué rola! Aún Estás en Mis Sueños, Rata Blanca, una de mis canciones favoritas. Aún Estás en Mis Sueños. Ahí la pedí a Jesse. Una de mis canciones favoritas de Rata Blanca. Buenos días.

las buenas rolas de Rata Blanca. Vamos a poner pedacitos. Talismán es otra rolón. La más conocida es Mujer Amante, yo lo sé. Pero estas canciones de Rata Blanca son

Pidan lo que quieran. Esta es su estación de radio. Diego, ayer nos encontramos con Armando y saludos a él y a mis hijos. Le mandaron saludos a los dos. Van escuchando. Si me los pueden saludar, vamos con el colegio. Vi la fotografía, van para el colegio. Vi la fotografía. Se encontraron al gordo. De hecho, subieron la fotografía en la cool. Qué agradable sorpresa que nos vayan escuchando. ¿Cómo se llaman tus hijitos? Para saludarlos.

0: saludos, se les quiere muchísimo, se les aprecia muchísimo. Qué bonita foto, de hecho la subieron en el Instagram de La Cool, ahí la vi ayer. Ahí se encontraron al gordo y juez, ya. Ahí nota de voz.
1: Fran y Samuel Alejandro. Saludos, se les quiere muchísimo, se les aprecia muchísimo. Qué bonita foto, de hecho la subieron en el Instagram de La Cool, ahí la vi ayer.
2: Buenos días, Diego, saludos.
0: Ahí van. Yo creo que son gemelitos. O se llevan muy poquito, pero sí son gemelitos. Pero... Buenos días, Luna de Zoe. Esta es La Cool y ustedes mandan. Digo, poneme, ya te lo ponemos, mi amigo. 621.

los nuevos mecánicos pongan algo de luz. Y me quedas olvidado. Ya la vamos a poner, está muy tranquilita para la hora, pero mi aprecio total, Miguel. Wow, qué alegría me ha dado tu mensaje. Miguel Corea, tuve el placer de conocerlo porque llevó a Red a tocar a Honduras, a Mapulac. Ahora vive en Estados Unidos. Tenía ya algunos años, al menos antes de pandemia o en pandemia, de no saludarlo. Un saludo desde Virginia, Estados Unidos.

0: escuchando la Cool. Como siempre, en Mapulaca se escucha la Cool. Es un municipio cercano, fronterizo con El Salvador, y ahora está en Estados Unidos. Ah, no está escuchando. Qué alegría saber de ti, mi querido amigo Miguel. Salúdame a toda tu familia. Tengo todavía la foto con tu hijo con la camisita de los Reds chiquito. Cuando llegamos, el niño tenía una camisita que decía los Reds. Y la tengo todavía. Ahí te la voy a enviar para que la tengas de recuerdo. Gordo, ¿cómo estás?
1: ¿Cómo estás, Pablo?
0: Muy bien. El viernes rebelde.
1: Ey, mira, 2 de octubre, porque ya va a acabar este mes otra vez.
0: Ya estuvo.
1: No, pero vosotros ya vamos en bajada, vos. Qué rápido, hoy juega la selecta.
0: Hoy juega la selecta, ya hablamos de eso en un ratitito. Le vamos a poner esta canción a Miguel porque sé que la conoce, porque es hondureño y porque esta es el orgullo de Honduras en el rock and roll. 626 ADN.

0: 6:29, gordo querido. ¿Qué nos puedes contar de la selección que no sepamos?
1: Nada, nada. Hay que, o sea, mire, si usted viene apoyado al estadio, apoye.
0: Ay, y si usted no va... dos por uno, creo. ¿Cómo están los boletos?
1: No, no sé.
0: No los han puesto los
1: boletos. No.
0: ¿Le vieron?
1: Sí, la verdad que... Ajá. Ojalá que les vaya bien. Primero Dios, que les vaya
0: sí,
1: bien.
0: Sí, que les vaya bien. Esperamos que les vaya bien.
1: Que les vaya bien. Yo...
0: No les salieron bien las cosas en Guatemala, los golearon, pero eso no quiere decir que le tenemos mala vibra. No,
1: y a pesar de que están goleados y que perdieron, todavía no están eliminados.
0: Ajá. ¿Eliminaron a Costa Rica ayer?
1: No, eliminaron. ¿Costa Rica va para la Liga B?
0: No. Para la Liga B va Trinidad y Nicaragua. Costa Rica está eliminado. Pero no va para Liga B. Sería. Hay un problema bien serio en Costa Rica, pero no va para Liga
1: no,
0: B.
1: No descendió. No.
0: Tengo entendido no, que no descienden todos, no solo los dos clasifican, los otros dos no descienden y los últimos dos descienden. Según veo, ya vamos a checar esa.
1: No, pero Costa Rica sí, como el Costa Rica estaba en Liga A.
0: Sí, y va
1: no
0: a ser.
1: Y no puede quedar eliminado. Y es quedar en Liga A.
0: Va a quedar en Liga A. Los que fueron a Liga B es Trinidad y Tobago y Nicaragua. No, tengo entendido, ya lo vamos a checar, Gore. ¿Qué más?
1: Y nada, Costa Rica creo que es la sorpresa de la jornada. O sea, Costa Rica, después de que hace un par de años estar jugando el Mundial y jugar cuartos de final de un Mundial que ni México había llegado.
0: ¿Cómo? Ah, Costa Rica, sí.
1: Costa Rica.
0: Ajá.
1: Está ahora perdiendo con todo el mundo. Curazao ha levantado el nivel.
0: México llegó a cuarto de final en México 86, pero era una...
1: Era más corto el Mundial.
0: Era más corto
1: no, no
0: el Mundial.
1: No es lo mismo. Pero
0: para vos es más complicado cuando el Mundial es más corto o es más largo.
1: Para mí es más complicado eliminar a Italia, eliminar a Inglaterra.
0: No. La pregunta que te estoy haciendo no,
1: es que en México no es mejor que... No.
0: Yo no estoy defendiendo a México, ojo. Y pero un Mundial es mucho más complicado cuando tiene menos selecciones porque están las mejores. Cuando tenga 104 selecciones va a ser más complicado.
1: No, pero es que Costa Rica...
0: Es más largo.
1: Costa Rica no fue nada de 104 selecciones.
0: No, fue ya ahora que había
1: 32
0: octavos, cuartos. No es en 16avos cuartos como hoy.
1: Para mí es más complicado cuando es más largo.
0: No, para mí es más complicado cuando es más corto porque van los mejores. Solo van 34. Pues si van 64, ahí va ripio, como no, hoy.
1: Sí, pero Costa Rica fue en el 2014.
0: Que iban 32. Era el mismo formato que el que jugó México. Y ambos llegaron a cuartos de final. Ambos. Ahora podría decirse, porque hay un 16avos, que es diferente el formato. Y tiene razón. Y luego que vengan, que haya un 32avos, no sé cómo le van a llamar.
1: A ver.
0: Va a ser más largo, pero mientras más corto es, van selecciones mejores y hay menos ripio dentro no vaya, de pero la
1: lo
0: competencia.
1: Que sí estamos claros de que el quinto partido, cuando haya 32avos y 16avos,
0: va a ser lo mismo
1: no
0: que el quinto partido de
1: no
0: hoy.
1: Va a ser jugar cuarto.
0: Ah, claro, no.
1: O sea, va a ser el quinto partido jugando con Rey.
0: Pero Costa Rica y México sí jugaron bajo las mismas condiciones.
1: Los dos, vaya.
0: Ajá, los dos.
1: Digamos de que es como que México ahorita jugar en Liga B.
0: Eso no va a pasar.
1: Vaya, lo mismo. O sea,
0: nosotros sí estuvimos ahí, ¿verdad? Lo de Costa Rica es una crisis total. Han tocado fondo.
1: Sí, han tocado fondo. O sea,
0: aunque ganaron 3-0, pero han tocado fondo.
1: Lo que pasa, digo, de que tocaron fondo y el problema es de que recurrija a Keylor Navas,
0: ajá,
1: a Celso Borges. Y eso es lo que se hablaba de que Brian Ruiz quería hacer. No, la verdad que lo de Costa Rica es...
0: Brian Ruiz hizo lo que pudo.
1: No, Brian Ruiz...
0: Dos días de entreno.
1: De hecho, Brian Ruiz, escúchelo bien.
0: Ajá.
1: Con Brian Ruiz, Costa Rica ganó.
0: Ajá.
1: Le ganó a Nicaragua, a ver. También hay que decirlo, porque no le ganó a los más complicados. Pero bueno, ahí está. Costa Rica.
0: No, por el momento Costa Rica no está descendida a Liga B.
1: Solo queda eliminado.
0: Ajá, queda eliminado. Te voy a contar por qué. Costa Rica derrotó a Nicaragua 3-0 de visita, tomando un respiro en la pelea por la permanencia en la Liga B. Panorama actual. Con este triunfo, la selección costarricense deja a Nicaragua al borde del descenso, mientras que la tricolor busca armar matemáticamente su permanencia en los últimos partidos del grupo para evitar caer por primera vez a Liga B. Todavía está en la lucha, puede ser.
1: O sea, Costa Rica lo más probable es que...
0: Los equipos que finalizan En el quinto y sexto lugar son los grupos que descienden a la categoría. Es lo que te dije, los dos primeros pasan, los dos no pasa nada y los últimos dos van a Liga B. Es así.
1: Lo más probable es que Costa Rica vaya a la Liga B porque cierra el lunes con el domingo con Curazao.
0: Uy.
1: Es el problema de Costa Rica.
0: Buenos días. Es la cool en la mañana.
1: No imaginas a los ticos jugando a la Liga B. Y el problema es que si los ticos juegan a la Liga B, no los vamos a encontrar. Porque nosotros vamos a estar en la Liga B.
0: ¿Crees que vamos para la Liga B? Ay, pues.
1: Ni modo,
0: si ustedes andan despechados por la selección.
1: Está, ni modo, Diego. O sea, hay que hacerse la idea ya. Ya voy a jugar otra vez con Guadalupe, con San Vicente. Con a ver dónde, allá jugando a ver a dónde, allá por un hoyo.
0: Santa Nieves y no es qué.
1: Con Nieves y Calco y no es qué.
0: San Cristóbal y Nieves.
1: Ese es nuestro, vacío.
0: En unas canchas donde ponen la cámara bien cerquita y no se ve ni quién lleva la pelota.
1: Eso es lo que nos merecemos.
0: Porque están jugando en el Parque de la Colonia Centroamérica. 6:35.
1: Más bonito todavía el Parque de la Centroamérica.
0: Es la cool en el

0: en el Viernes Rebelde tenemos notas de voz, híjole, algo saturadas, pero las vamos a escuchar, gordo querido.
1: ¡Buenas, buenas, buenas! Pues sí, yo quiero una canción, porque nunca pone las canciones que nosotros pedimos.
0: ¡Claro!
1: ¿Cómo se llama? Quiero que por favor pongan la canción del próximo viernes de Espinoza Paz.
0: Pongámosle.
1: Por favor, por favorcito.
0: La ponemos, gordo.
1: Ajá. Porque ya le pedimos varias veces que nos pongan canciones y nunca las ponen. Por favor, pónganla.
0: ¿Cómo no, bro?
1: Y un saludo al microbús de Sofía, por favor.
0: Vaya, ahí le va la de Espinoza Paz. Esta es la que quieren. Suban el volumen que ustedes mandan. Creo que es esta.
2: Sí, esa es.
0: Amigos, se les quiere mucho y se les complace.

0: ¿Qué para, pasó, gordo?
1: Saludos para el Chele Vélez.
0: Ahí va, lo, gran amigo, gran amigo.
1: José Vélez allá va con su hija escuchándonos con Ariela para el colegio.
0: Saludos.
1: Escuchando la cool. Ayer me encontré a unos chicos. Ajá. Bueno, a su papá y a dos niños.
0: Ajá. Sí, aquí nos acaba de escribir.
1: Allá en la,
0: sí,
1: en
0: nos
1: la,
0: acaba de escribir.
1: En la pizza.
0: Ajá.
1: Del Boulevard de los Héroes.
0: Ah, que te fuiste sin pagar, dice que él.
1: No, hombre, no, chambroso. Ahí es, de hecho quiero agradecer a la gente de la pizza, ya estuvo lleno.
0: Ah, de verdad.
1: Pero siempre atendiéndonos de calidad, como siempre. Saludos.
0: Yo quiero saludar a los amigos de Tony Roma. Yo estuve por ahí en Tony Roma ayer y también, gordo, me atendieron de calidad, siempre tan amables. Tony, sí. Romas.
1: Así que saludos a la gerente de la pizza de la noche, gracias, del Boulevard de los Héroes.
0: Ajá, yo creo que es del mismo grupo.
1: Sí, de lo mismo, ajá, de lo mismo. Pero bueno.
0: Del mismo grupo. Pero ya, quiero agradecerles.
1: A mí, ¿cómo se llama? ¿Cómo llama el muchacho? El
0: sí, los dos niños se llaman Samuel.
1: Samuel, cabal, los dos se llaman Samuel. Ajá. Saludos para los dos Samuelitos ayer. Que el papá les dijo, mira, él es el que escuchan todas las mañanas, mira, en la cool. Así que qué bueno.
0: Dice que le pediste dinero prestado, es cierto.
1: Le pedí $40.
2: ¿Cómo?
1: Para ir a beber.
0: ¿Cómo está hoy por hoy la vida? O sea, a mí me han pedido prestado gente que jamás, que yo les pensé que yo les podía haber pedido prestado. Que yo les iba a prestar dinero y llegó el día en el que ellos me prestaron, pero, o sea, ahorita no te puedo asegurar ya nada. Quiere la planta, buena onda. Escucho todos los días, dice por ahí Juan Alfaro. Ando buscando por acá la foto, gordo, de nuestro buen amigo. Pero
1: ahí le pusimos Cool Kids. Ey, se vienen las camisas de los niños. Ey, este año hagamos.
0: Este año, sí.
1: Llevamos 2 años de promesas sin cumplir.
0: Pues sí, gordo.
1: Nosotros.
0: Mira, gordito, como estábamos mencionando, a mí, en este mundo que está al revés, a mí me han pedido pisto prestado, gente que yo creí que yo le iba a pedir pisto prestado.
1: Yo le

0: final se queda en la Liga A. Sí, sí, así es. Fíjate que no encuentro acá. Mis amigos iban para el cole, fíjate, gordo.
1: Sí, iban para el cole los niños.
0: Y nos venían escuchando y nos mandaron. Pero no encuentro el mensaje. Buenos días.
2: Ya no hay accidente ahí por los impresos.
0: Ya no.
2: Ya lo quitaron, fue la alcaldía de
0: Chile. Gracias, gracias amigo. Ya vamos a buscar la foto, gordo, pero la tenés publicada en...
1: Ahí la publicamos en el, ajá, en el Instagram de la Cool.
0: La Cool, buenos días.
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3: Vaya, quiero saludar a dos chicos, Adrián y Sebastián, que nos van escuchando a esta hora de la mañana. Son los hijos de la Liquena y de Lee Kirby, que ahí van en sintonía de la Cool siempre. Son dos compañeros catedráticos. De
4: a
3: la...
4: los que les debes, por eso es que vos los saludas todos los días.
3: ¿A los que qué, perdón?
4: Les debes $20.
3: Yo no les debo a $20. Yo nunca les pedí prestado a nadie ahí en...
4: Sí, vos les prestaste.
3: Ni aquí ni allá.
4: Para pagar el agua.
3: ¡Oh, qué nene, gordo, chamo! ¡Ey, gordo!
4: Como todo buen locutor.
3: Un locutor siendo locutor.
4: Locutor de respeto debe el agua.
3: Le han cortado la luz. Pero espérate, voy a saludar a los niños. A Esteban y Sebastián, ¿verdad?
4: Sí.
3: Saludos. Se les quiere muchísimo. Ayer lo íbamos a saludar. En el Día del Niño los saludamos, pero ya se habían bajado del carro porque iban para el colegio. Así que, saludos. Ahí van escuchándonos. Son los hijitos de Ali Kena y de su esposo, que son de dos grandes amigos, compañeros catedráticos. Y siempre nos van escuchando, gordo querido.
4: Fíjate que
3: hoy viernes rebelde podemos hablar, permitime, gordito, de eso de los locutores, fíjate.
4: Sí, locutor que se respeta. Bueno, locutor, doctor que se respeta, policía que se respeta. Ese debería ser el tema porque es un tema corto. O sea, no es un tema en el que usted tiene que poner así tanto análisis. Vaya, profesor que se respete, bravo.
3: Profesor que se respete, bravo.
4: Catedrático que se respeta es enojado, es amargado. Así que, buenos días, ahí está, vámonos. ¿Qué pique quiere hacer, por favor? No entiendo qué paró venir. Bueno, así que ahí está, 7861-7364. 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
3: Mira, aquí, locutor que se respeta, paga el alquiler de la casa 4 o 5 días después del día que le toca. ¿Será, gordo? Como locutor, me podrías.
4: Sí, de acuerdo, locutor que se respeta es acaso.

0: seguro.
1: Exacto.
0: Que han travesado. O sea, no puede ser que...
2: O sea, locutor que se respeta va al cajero a sacar adelanto de salario.
0: Locutor de respeto. Bueno, locutor de respeto anda, si usted le prestó $5, él cobra. O sea, $5.
2: Oiga bien, locutor que se respeta tiene varado su carro año y medio porque no puede levantarlo.
0: Creador de contenido que respeta, come de choto, va. O sea, si usted es creador de contenido y no ha comido de gratis, haciendo la paja de que llegue a un lugar a hacer un video,
2: ajá,
0: usted no es de respeto.
2: Va.
0: Policía de respeto, le ha salido bravo un bolo.
2: Ah, sí.
0: Vaya, policía de respeto le ha pegado un gran macanazo a unos bolos.
2: Va.
0: Vaya, bolo que respeta,
2: ajá,
0: ya lo han llevado preso.
2: Bolo que se respeta ha estado en Bartolina. Buenos días.
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2: Ya viste, gordo, que me equivoqué.
0: No,
2: los niños
0: así
2: se llaman Sebastián y Adrián.
0: No, pero ¿y qué dije, Julián?
2: Yo dije Esteban y Sebastián, pero no, los niños se llaman Sebastián y Adrián. Son los hijos de la Lic Ena. Ya van para el colegio. Se llaman Sebastián y Adrián. Saludos, chiquillos, se les quiere mucho. A ver cuando su mamá los trae aquí a la cabina de la radio y hablan y juegan con los micrófonos.
0: Digo, Selva quiere poner un curso de que se llama locutores juveniles en vacaciones.
2: $120 al mes.
0: De verano, con una promesa que va el locutor.
2: Mentira.
0: Porque es la promesa.
2: Mentira.
0: Buenos días.
4: Locutor que se respeta es pícaro.
2: Fíjate que no todos.
0: No todos.
2: Porque habemos excepción.
0: Ah, vale, digo, es cristiano.
2: Seis.
0: No te vemos, espérate.
5: Colcentero que se respeta le han dado incapacidad por goma.
2: Ah, vaya. Colcentero que se respeta es peludo. Es momento.

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2: Fíjate, gordo, que hoy que venía a las 5 de la mañana al turno, había un operativo. Estaban pickups de la policía en las esquinas, cerrando aquí cerca de Sabor del Mundo. Y estaban, te estoy hablando un gran número de policías. Y estaban agarrando a los chiquillos de entre 18 y 20 años que trabajan en la zona. Call centers, y los estaban agarrando y los estaban revisando, esculcando como que era el aeropuerto. Ellos sabían que delincuentes no son.
3: No
2: son delincuentes. Son trabajadores. Lo que andaban buscando ahí era estupefacientes.
3: Ah, ellos son los que son más juiciosos.
2: Y tenían tres ya encaramados en una patrulla. Tres hipotes como de 18 o 19 años. Así peluditos, colochitos, así tipo pelo brócoli.
3: Ajá.
2: Va. Entonces,
3: pelo brócoli con un chajazo en la ceja.
2: Este es el momento, mire, chicos, que se porten bien, porque si no, se van a meter en un gran problema.
3: Fíjate que con Diego una vez hablamos en ese turno. Usted puede ser una persona trabajadora, pero es que la plantilla.
2: Sí, hombre.
3: Es que mire.
2: Si chajazo en la ceja, no.
3: Chajazo en la ceja, ese corte muy corto, o sea, un corte muy. Es que ese corte de brócoli,
2: sí,
3: de peludo arriba y de bastón.
2: No le gusta
3: abajo.
2: A las autoridades.
3: A las autoridades.
2: O solo un cuadrito aquí, como que peso pluma.
3: Ajá, eso no.
2: Ese peso pluma porque está ligado con carteles y un montón de cuestiones de malandrinadas allá.
3: O que usted sea una línea en la cabeza, como que lo han operado.
2: Ajá.
3: O sea, como que
2: Un rayo.
3: Ajá.
2: No, a las autoridades actuales, lo que está viviendo hoy el país en tema seguridad, no le gusta ese volado.
3: Usted sabe que los policías, ellos no saben de moda.
2: Ajá, igual que si usted anda unos grandes besos aquí en el cuello.
3: Ajá, o sea, y, un beso de.
2: Y anda una tarántula en la cara.
3: Una araña en las nalgas.
2: O sea. Ajá,
3: todo eso no. Eso los policías,
2: no va con el cambio que está teniendo el país.
3: Yo entiendo la moda.
2: Yo entiendo
3: la moda de que, pues sí, de que usted cree que usted.
2: O sea, los policías no comprenden cómo puede ir usted a trabajar en chores,
3: papá.
2: Y en chanclas. Entonces los tienen. Y, ¿usted para dónde va a trabajar? Y en chanclas, es con los ocotes, así pelados.
3: y con un gorro de Mickey Mouse. O sea, el policía no entiende.
2: Si con los colochos salidos del gorro de Mickey Mouse.
3: Si es que el viejo policía se pone una bota pues, dura, pues. El viejo es un calzoncillo.
2: Entonces, el momento que está viviendo el país.
3: Él no comprende.
2: No les encuentra el vacile, van.
3: Ajá. Entonces, pero lo llevo.
2: Te quería contar eso porque hay que portarse bien, chicos.
3: La plantilla, papi, si usted anda ahí.
2: ¿Cómo es, gordo?
3: La plantilla, papi. Si usted anda ahí, pues sí, que le llega ya.
2: Mal aspecto.
3: Por lo menos, o sea, sea vicioso, pero no tenga mal aspecto.
2: Bueno,

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0: ahí les dejamos si quieren alguna en especial.
1: Tal vez la pueden ver.
0: 78617364. Mira, 78617364 arroba culefm893 arroba culefm893. ¿Cómo te encuentran en Instagram?
1: Arroba gordo fabur.
0: A un servidor arroba Diego guión bajo selva 893 arroba Diego guión bajo selva 893.
1: Buenos días.
0: Canciones de despecho. ¿Quiere alguna? Ya sabe.

0: ahí le han puesto a una foto de la selecta la canción de la, ¿te acordás de una señora de Calle del Canal 8?
1: ¿Cuál? Ah, sí, sí.
0: Por Doña Olga. Pasión. No, la Maitita que allá cantando a las 3 de la tarde.
1: No.
0: ¿Qué sé? Por
1: a las 3 de la tarde yo trabajo, no veo el Canal 8, perdóname.
0: No, pero yo
1: o
0: lo
1: sea,
0: miraba.
1: Perdóname.
0: Yo lo miraba.
1: O sea, a las 3 de la tarde yo estoy en el mero de desmadre.
0: No, yo lo miraba porque yo iba a la U.
1: Ah, ¿cómo no? Estaba hablando de
0: salió una Maitre que salía. Por mi dolorosa pasión. Apo ha puesto una foto de la selecta y le ha puesto la canción. Hey, Apo ha puesto una foto de la selecta y le ha puesto la canción. Hey,

0: todas las mañanas. Ahí nos manda
1: y gordo, y los,
0: Alexander Escobar.
1: Y los compañeros ahí de la alcaldía no se meten unos con otros.
0: Los compañeros, con que el compañero diputado con las esferas no se meten.
1: Es que es casi en todas las cuestiones.
0: En todos los laburos.
1: Laburo. En el laburo tiene novia, ¿no? En la baña.
0: Es que con la paja de que le empezó a escuchar de los problemas.
2: Driver, que se respete, escucha la cool.
1: ¡Maso!
0: No me la pones, por favor, por mí.
2: Driver, que se respete, escucha la cool.
0: No ande escuchando esta radio porque ahí va,

0: Son las 7 de la mañana con 7 minutos. 7, 7, con 7.
1: El lechero selva.
2: El lechero selva.
1: El lechero selva.
2: Varios han de ser hijos de lechero selva.
1: El famoso lechero selva.
2: El famoso vigilante selva.
0: Hey, mira. Sí, 7 de la mañana con 7 minutos en el Viernes Rebelde.
2: Estamos hablando de Guarachín y Guarachón y de la inmortalidad del cangrejo.
0: No, estamos hablando del que se respeta.
2: Hemos llegado a la conclusión que dice Diego, que los adultos no debemos de tomar leche porque cuando estamos maitros, todo nos afloja.
0: No, como no, la leche.
2: Y mira, ajá. Pero varón que se respeta come todo.
0: Varón que
1: se respeta. Aunque le haga daño.
2: Ey, loco, yo respeto a los varones que ven los carritos.
0: Ajá, y se hartan dos panes. Y no, pero ni un ventoso.
2: Nada,
0: ni un ventoso. Yo me como dos pancitos de esos, Marco.
2: Como uno y
0: me muero.
2: Solo vi las explosiones. ¡Pum!
0: O sea, me tienen que llevar al hospital de emergencia tipo 11 de la noche.
2: Un día de esto andamos en el aniversario de la Plus.
0: Ajá.
2: Y se veía bien rico. Y entonces empezó el Romeo y me invitar a todos. Se dejó de bolsa. Y se veía bien rico.
0: ¿Cómo se llaman esos panes?
1: Panes
0: Matanillo.
2: Y se veía bien rico, men. Y entonces yo empecé, vamos a comer uno y llegué.

0: llega Oli y tiene la prueba y me dice, pues estás seguro que te vas a comer eso. Loco, andamos en una conga que no hay baño. Ah, pues no le digo. Ya me advertiste,
1: voy. Sí, a... brother. Sí, es que yo me como un...
2: sin mayonesa.
1: No, sin nada. O sea, yo prefiero no comer.
0: O comételo cuando no andes haciendo
1: fíjate
0: nada.
1: Fíjate porque... que se han fijado que yo ando todos los fines de semana tocando de ciudad en ciudad y nos movemos y
2: de,
1: todo.
2: De plaza en plaza.
1: Y yo les puedo decir, yo ya probé todo. Va a comer poquito, comer en la mañana. No, no comer. Comer todo,
0: aclaremos, pues, aclaremos.
1: Va, ya probé comer poquito, comer solo ensalada. Comer y sabes, carne, solo carne, no come,
2: no ¿sabes? Chorizo.
1: ¿Sabes cuál es la única solución que he encontrado?
2: No hartarte.
1: No comer. Para que no me dé churria, la única opción y andar en las calles y no poder estar cerca.
0: Mira, la única
1: es no hartarme.
0: Para que comas, lleva tu ensaladita, tu pechuguita. Yo admiro. Todas pichas presentadoras, ¿sí? La que usted ve.
1: Sí.
0: Todas hartan huevo duro.
1: Sí, es cierto.
2: Huevo duro,
1: sí. Es cierto.
0: Se hartan huevos. Allá andan un stopper y cuando abren ese huevo duro.
1: Pero les ha de dar ventoso.
0: Pues,
1: mira, hombre, el gato lleva.
0: Todas las bichas fit. Todas las bichas fit, corto. Déjate paz.
2: Todas las mujeres guapas.
0: Todas guapas se hartan huevo duro. Y ya saben el efecto que da el huevo duro. Pues no nos demos paja.
1: El gato anda tocando con nosotros en todos los pueblos y él anda un topper con quinoa, creo, con una pechuga. Y eso come. Él lo anda.
2: O sea, es un hombre ordenado.
1: Por lo menos para la comida.
0: Que se cuida. Por lo
1: ordenado
0: menos,
1: no sé.
0: Cuida lo que come.
2: Siempre van a llevar una loncherita, güey.
1: 7-10.
2: Que nunca la de haber dejado olvidada.
1: Viernes le ha perdido 10. Quiero mandarle un saludo a todos los caballeros que le hemos perdido un topper a nuestra mamá y nunca le olvida. Son cosas que nunca se le olvida a la mamá. Ese es un buen tema, gordo. Cosas topper que nunca se le olvida a la mamá es que le perdamos un topper.
0: Yo siempre perdí los topper y todo, ¿no? O sea, lo que mi mamá decía, este ya no va a regresar.
2: La lonchera perdía yo.
0: Ajá. Ella no va a regresar, pero ni modo.
2: Uy, yo perdí la lonchera de los Power Rangers, man. Uy, yo todavía me acuerdo y mi mamá me pegó ese día. Ay, bueno,
1: ahí le vamos. 7:11, buenos días.
2: Ey, la vida sin ti después de esto.
1: Espérate que tengo que emparejarme aquí, 7:11.

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0: 9 de la noche. 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

0: 7:29, pajarote, 7:29 en la mañana.
1: Hoy es Viernes Rebelde y hoy ponemos de todo. ¿Ustedes sabían que la canción más exitosa de en habla hispana es Querida?
0: En serio,
1: Es el disco, ¿te acordás de cuando se vendían los discos y los acetatos y todo ese rollo?
0: No es Thriller.
1: Fue en habla hispana. El disco más vendido. Ahora pues me imagino que con los Spotify y todo eso es otro rollo. Y hay otras cantidades de personas. Pero en Latinoamérica el disco que más se vendió, el sencillo número uno de la historia en habla hispana, es Querida. Y el segundo disco que más se vendió es Tu Cárcel. Otra Navidad. ¿Cómo va a pasar esta Navidad? ¿Alegre o la va a pasar una vez más triste? Porque si la va a pasar una vez más triste, creo que el que se esté equivocando en elegir es usted. Porque no le parece curioso que usted ya tiene 7 navidades que las pase tristes.
0: No puede ser.
1: Porque se equivocó, porque lo, no sé qué, porque se peleó, porque lo dejaron. Entonces, ya creo yo que el problema no han sido las mujeres, sino el problema ha sido usted en elegir a una persona que no era para usted. ¿No le parece?
0: Exactamente.
1: Igual, señorita, si usted ya va a pasar la cuarta Navidad llorando por diferente hombre, no crea que el amor es el que no existe. El amor sí existe.
0: Usted elige
1: usted elige ripio, bolos, vagos. Mire, pregúntale a qué hora se levanta. Con eso ella tiene. Mira, ¿y vos a qué hora te levantás? Mira, ¿y vos qué haces?
0: Ripio elige.
1: Ripio. Sí, él tiene 2 hijos, tiene él grandes. Y usted está enamorado, usted nunca ha tenido un hijo. Cuando tengan un hijo, a él una gran preocupación va a tener porque ya no va a querer tener otro, pues. Él hasta ya se operó para no tener hijos y usted está enamorado de él. Usted está en otra etapa de vida donde usted necesita tener un hijo. Él ya se hasta se voló la volada.
0: Para no tener hijos.
1: Ya se hizo la no sé qué.
0: La
1: vasectomía para no tener hijos. Y usted viene y se enamora de él.
0: Usted.
1: Y usted todavía le falta ser mamá.
0: Usted no es cabal.
1: Por eso es que pasa esas navidades
0: sola y triste.
1: Si se enamora de un hombre que ya tiene hijos, que ya se hizo la vasectomía.
0: Un hombre viejo.
1: Ya se hizo la vasectomía. Ese hombre está hastiado. Hastiado, gordo, de tener cipote.
0: Ahí está. Música, ya venimos.

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9: 7:39, buenos días.

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0: enamorados ahorita. 7861-7364, el WhatsApp.
1: Enamorarse del sexo opuesto, ¿va? Porque si usted es varón y ya enamoró de otro loco, ya la Carlitos ahí.
0: Mire, y, gordo. Y procure enamorarse de alguien que lo quiera.
1: Es que mira.
0: Porque enamorando a la gente que no lo quiere.
1: La mamá del varón siempre te dice: quédate con la que te quiera.
0: Ajá, no la que, no a la que vos querrás.
1: Si vos querés a alguien, existe la posibilidad que ella no te quiera. Pues. Entonces. Porque en las relaciones uno quiere más que el otro.
0: ¿Vos crees que uno quiere más que el otro?
1: Sí, no puede ser 50-50 como te dan la casaca ahí en las redes. Sí, no es, sí. El amor no es así de exacto. Uno puede querer 55%, 58% y otro 42%. Uno demuestra y uno da más que el otro.
0: Uno da más que el otro.
1: Ajá, entonces procure quedarse con alguien que lo quiera, pues. Cabal. Como dice la mamá del varón, quédate con quien te quiera.
2: Ey, mira. Pero fíjate que otros dicen, Pablo, no ser varón, es mejor amar que ser amado.
0: Qué bonito.
1: Bueno, Marvin, lo que quieren
0: el romance.
2: ¿Tú crees que lo es así que, la cosa?
1: Lo que quieran hacer eso, es mejor amar y que no
2: la frase es mejor dar
0: que recibir.
2: Que recibir.
1: No se refiere a eso. Es otro contexto.
2: Ah, yo mejor amo.
1: No,
2: a
1: eso.
2: A mí no me gusta, Paulino, que me...
0: Eso es... No, adiós.
2: Yo prefiero...
0: Dar
2: porque es un privilegio.
1: Claro.
2: De plano es mejor dar que te den, loco.
1: No, porque a la hora de tener un hijo, es bueno que te den amor y dar amor.
2: Sí, pero tus hijos no te aman como vos los amás, no sabes lo que
1: por eso te estoy diciendo.
2: O sea, porque de plano, no, uno no ama a los tatas ni el 10% de lo que ellos lo aman a uno.
0: Es cierto lo que
1: sí es cierto.
0: Yo de hecho un día le dije a la
1: jefa, pero mira,
0: Pablo, de verdad
1: siempre
0: de verdad lo
1: yo no sé lo que ustedes piensan, pero siempre es bueno dar y recibir.
0: Pero es que cuando te
1: si da, es dinero, no estoy hablando de dar y recibir dinero, sino que de mejor, dar amor.
2: Es mejor darlo. Sinceramente es mejor darlo.
0: Es que cuando te dan duele, Diego. Porque duele cuando vos no querés.
1: A mí no me gusta. Yo no sé de qué tema están hablando ustedes, pero yo estoy hablando de dar. De dar amor, cariño, respeto. Por ejemplo, a mí me gusta que me den respeto y dar respeto. No sé qué opinan ustedes dos.
0: De acuerdo.
1: ¿A usted le gusta dar?
0: No, es que me den
1: amor. Que te den respeto, no.
0: Amor.
2: No, que me den a mí no me gusta. Sinceramente.
1: A mí.
2: Es que no, pobre, pero
1: a mí me gusta que me den.
2: No, a mí no.
1: Respeto y dar respeto.
2: Yo ni siquiera he probado porque a mí de volado ni me ocurre.
1: Nunca te han dado respeto.
2: No,
1: creo que ustedes están hablando vulgaridades y yo estoy hablando otra cosa. No pongamos canciones porque estamos en dos sintonías diferentes.
2: No me voy a
0: vacilar. Buenos días, 7:48.
1: Buenos días.

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0: 8:02 en la mañana. Buenos días, juveniles de la mañana. Traemos información importante para usted que va escuchando La Cula a esta hora de la mañana, pajarón.
1: Gordito, nos visita el Banco Fomento Agropecuario y nos trae información importante para todos los que nos escuchan a nivel nacional, porque ya con la tarjeta de débito, ya con la tarjeta del BFA, pueden sacar dinero o pueden obtener efectivo, gordo, en los puntos que ya les vamos a estar diciendo.
0: Punto aquí pago.
1: Ajá, exactamente. En qué lugares aquí pago a nivel nacional se puede ya sacar ese dinero. Bienvenida, mi amiga, ¿cómo está?
0: Sacar y pagar, vea, porque en también aquí pago se puede de todo. Así que, también, Gaby, bienvenida. También. Qué gusto tenerla aquí en la cabina de los juveniles de la mañana.
2: Bien, juveniles.
0: Me llega, pues sí, hombre.
2: Bien, qué gusto, Diego. Bueno. Mi gordito acá.
1: Qué gusto verla, Gaby.
2: De verdad, nosotros aquí.
1: Qué gusto verlos.
2: Gracias por el espacio también. Y para contarles y que también todos conozcamos más del BFA y de este nuevo servicio que tenemos a través de Aquí Pago.
1: Es un nuevo servicio, qué interesante. El BFA tiene todos los servicios de un banco que nosotros no podemos imaginar. Puedo tener una cuenta de ahorro, un plazo fijo, puedo tener créditos, puedo tener una cuenta corriente, por ejemplo. Sí. Y pues está abierto no solo para el sector público, porque nos podríamos poner a pensar que sea público o agropecuario, sino público, porque nos podríamos poner a pensar que sea público o agropecuario, sino que para el

0: nuestros clientes, la mayoría se movilizan en este tipo de actividades que están más en el sector como en las afueras de las zonas más urbanas, o se mueven mucho haciendo actividades que son de comerciantes, microempresarios o agricultores o del sector productivo. Entonces, si nosotros hemos pensado, no, necesitamos darle un servicio que sea ágil, que sea seguro y que sea confiable.
1: Ok, y de hecho por eso es que están ahora los corresponsables aquí pago, que es prácticamente hacerle la vida más fácil a toda la gente que está con ustedes, porque de repente no te queda chance de ir al banco. Entonces vos querés billete, digamos, allá andás en Chalatenango y juele, ¿y a dónde está una sucursal del BFA aquí? Entonces cuando buscas los lugares, los puntos aquí pago, tu vida es más fácil.
2: ¿Cuántos puntos aquí pago hay a nivel nacional? ¿Cuántos aquí pago hay a nivel nacional?
3: Se cuenta con más de 360 distribuidos a nivel nacional.
2: Estamos bien, estamos bien.
3: En farmacias, tiendas, la tienda de la niña Mari.
2: Y los límites de entrega pues van a depender
1: de lugar,
2: ¿verdad? Sí,
3: dependen del lugar.
2: ¿Quién puede usarlo? Las personas que tienen una tarjeta de débito del BFA.
0: Sí, está pensado para nuestros clientes que tengan su cuenta de ahorro corriente con su tarjeta de débito del BFA. Y el proceso, o sea, el trámite es bien fácil. O sea, si va a la tienda o a la farmacia, que es un punto corresponsal identificado, que es un punto corresponsal de aquí pago, va, se acerca, presenta, y eso es muy importante también, ya lo vamos a platicar, pero la seguridad es súper importante porque tienen que hacer la transacción personal, el titular de la cuenta. O sea, todo
1: así
0: seguro.
1: Que mandan una
0: nadie
1: maestra,
0: va a compartir su información.
1: De ella vayas a Carmen, no es así, ¿verdad?
0: No es así.
2: No, es que no funciona así esto. Sí. Cuando es cuestión de dinero y de seguridad financiera y todo esto, tiene que ser personal.
0: El titular.
2: Exactamente.
0: Se
2: estoy
0: presenta
2: totalmente de acuerdo.
0: Con su tarjeta de débito vigente del BFA, su DUI, se acerca, ya indica ahí al dependiente cuánto es lo que va a retirar, recibe ahí el comprobante y listo.
2: ¿Desde cuánto está esto ya habilitado? Ya tienen, ya se puede utilizar.
0: Ya está listo.
2: Ya mismo.
0: Ya, inmediato.
1: Mire, y yo tengo una pregunta, Gaby, y también Brenda, cualquiera que me la responda. ¿Esto es solo para puntos de lugares en puntos rurales o está el aquí pago en cualquier parte? ¿Cómo está esto?
3: Eso está disponible para todos los salvadoreños. No es que únicamente en las zonas rurales o las personas que residen.
1: Ahí en San Emigdio, no, en todos lados.
3: Todos, aquí enfrente estaba viendo si iba en la farmacia.
2: Ahí en San Paulino.
1: Allá en San Paulino, de los vientos. O sea,
3: esta es una forma de poder acercar los servicios a todos los salvadoreños, que no necesariamente tengamos que ir a una agencia bancaria o hacer la cola ahí en el cajero.
2: No, definitivamente es una ventaja, porque muchas veces nos ha tocado andar o de paseo o trabajando en lugares donde no encontramos efectivo y necesitamos efectivo para comer, etcétera, etcétera. Y no solamente para hacer pagos, sino que para obtener efectivo. Y esto soluciona y creo que nos da más opciones para los usuarios del banco.
1: No, eso creo que es lo más importante, pero también usted puede hacer otras operaciones y esto es bien importante. De repente usted sabe que ahora es 30 y el recibo de la luz le vence hoy. Ya lleva 2 meses vencido, significa que la van a cortar mañana, tiene que pagar. Sí. Y ahí también se puede, ¿verdad? En los puntos de aquí pago usted puede pagar luz, agua, ¿qué se puede pagar? ¿Qué otros servicios brinda?
0: Los servicios básicos. Aquí pago tiene toda una red de servicios, colegios, funerarias, toda esta información, es más, lo pueden consultar también en la página web.
2: ¿Cómo los encuentran?
3: En la red Aquí Pago, ahí podemos ingresar al sitio web. De hecho, ellos también cuentan con un mapa en tiempo real para que ahí puedas seleccionar el municipio, por ejemplo, y ahí te direcciona hacia el punto más cercano, y también ahí podemos encontrar el listado de todos los servicios que ellos
2: ponen. ¿Y las redes de ustedes para que los contacten? ¿Pueden hacer alguna pregunta?
3: Sí, por supuesto. Los invitamos a que nos sigan en nuestras redes sociales a través de Facebook e Instagram y también a través de nuestro WhatsApp.
1: Bueno,
3: vamos a proporcionar el número para que puedan.
2: No, es perfecto. Mi amigo.
1: Mi amigo, bienvenido.
4: Hola, con gusto. Mira, fíjate que estábamos comentándoles que nos pueden consultar a través del WhatsApp. Nos pueden llamar o nos pueden escribir directamente. Somos 24/7 al 2241-7400.
2: Nuevamente el teléfono
4: 2241-7400.
2: Y ese es WhatsApp. Bueno, ahí está. Agradecerles algo más que agregar, mi amiga.
1: Las medidas de seguridad creo que son importantes, ¿verdad?
3: Súper importante, no compartan ni manden información de vencimiento, pines, no les va.

0: a pedir ningún PIN. Okay. Eso es súper importante. Y además, este es uno de los servicios de lanzamiento oficial, pero en los corresponsales financieros, siendo cliente del BFA, puede también realizar abonos a su cuenta de ahorro corriente en el corresponsal, siempre con su tarjeta de débito y su DUI. Y también pueden hacer el pago de su préstamo. El préstamo, la cuota de su préstamo la pueden hacer también el corresponsal.
1: Perfecto. Gracias por la visita, Gordo. Continuamos con más.
2: Continuamos con más y qué bueno por el BFA, la verdad.
1: Así que por ahí nos veremos.
2: Vaya, busque. Esperamos. ¿Cuántas agencias del BFA hay en el país?
0: 29 agencias, 8 cajas rurales y 3 cajas express. Es decir, 40 centros de servicio a nivel nacional.
2: Ahí está, genial. Bienvenido el BFA nuevamente. Aquí estamos listos y preparados para recibirlo.
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2: Gracias, Gaby. Gracias, Prenda.

0: Buenos días, pajarón juvenil, influencer, youtuber, Instagram, TikToker, batallero, Diego Paulino Selva, el batallero Selva.
1: Jamás.
0: No, jamás lo verán.
1: Mientras Dios así me lo permite, jamás.
0: Te van a ver a vos ahí.
1: Echándome
0: harina en la cara.
1: O quebrándome unos huevos en la cabeza, suplicando que me regalen unos centavos. Espero en Dios que no. Para eso estudiamos en la universidad y nos esforzamos desde que éramos pequeños, igual que la doctora.
0: Doctora, bienvenida.
1: ¿Cómo le va, doctora?
2: Ocho años de odontología solo.
1: Sí,
2: solo el doctorado.
1: Y después los diplomados y todo.
2: Después las maestrías. Ajá,
1: igual las maestrías, los posgrados.
2: No
1: nos permiten faltarle respeto así a la profesión, a la doctora.
0: Al pueblo.
1: Sí, se puede hacer TikTok y todo, lo podemos subir y bien chévere, la pasamos bien. Anunciando cosas, pero ya pedirle dinero a la gente, creo que
2: sí, no, por esos años de estudio no se puede.
1: Sí, porque imagínese una doctora suya
2: en la clínica, mejor llega a la clínica y le cobro.
1: Doctora, no, imagínese una doctora suya estuviera ahí en TikTok pidiendo dinero, ¿usted lo permitiría?
2: No, va en contra de...
1: Porque la clínica, ¿sabe para qué es? Es para darle el servicio odontológico a la gente que llegue y darle un servicio de calidad. Para
2: nosotros,
1: eso es.
2: Sí, así. Nosotros tenemos en nuestra página de TikTok, pero ahí solo cosas netamente informativas.
0: No hace batalla usted, doctora.
2: No.
0: Haga batalla.
1: Ni pide dinero, doctora. No.
0: Tac, tac, a la pantalla.
2: Tac, tac.
0: Y digo, por eso.
2: Ni corazoncito.
1: Ni pide dinero, ¿verdad?
2: Manden
0: un león. Unos guineos ahí, un carro.
1: Mucho menos va a pedir dinero.
2: Una galaxia pide.
0: Dios, el Bayer. Ahí estuve la noche conectado a las 11.
2: Ya, no, qué barbaridad.
0: Diego Paulino, está diciendo para un platito de carne.
1: Vaya, miren. Realmente usan el TikTok ahí en la clínica para dar información, así para es. Ubicar a la gente, para hacer videos,
0: para
1: otra cosa, pero las doctoras no van a salir ahí nunca
0: batallando
1: ni pidiéndole dinero a usted porque no es el objetivo de la clínica.
2: Le vamos a cobrar en la clínica.
1: Por supuesto, por un servicio que ustedes van a dar.
2: Sí, sí.
1: Doctora, ¿dónde están ubicados como clínica?
2: Nosotros
1: aclarando esto.
2: Aclarando y entrando en el tema de... Ajá. Nosotros estamos ubicados en el corazón de la Colonia Médica, justo enfrente del Arzobispado de San Salvador. Ahí estamos, somos Clínica Dental Tu Sonrisa, una clínica que trabaja odontología en una sola cita en El Salvador, la única clínica.
1: ¿Una sola cita a qué se refiere?
2: Una sola cita se refiere a que los procedimientos que nosotros realizamos no dependen de citas próximas para poderse finalizar. Gracias a la tecnología que nosotros tenemos, por ejemplo, las endodoncias, que son tratamientos que antes el paciente iba hasta 3 citas, 4 citas para que se la terminaran. Ahora, gracias a la tecnología de última generación para tratamientos de endodoncias, tenemos instrumentos inteligentes que hacen el trabajo de 11 instrumentos en uno solo. Entonces ya el paciente ya no tiene que estar tanto tiempo en las citas, no tiene que estar que mire que le vamos a limpiar el conducto, que le vamos a poner medicación, porque ahora todos los sistemas que nosotros tenemos de alta tecnología hacen que, por ejemplo, la limpieza sea mucho más eficiente, que utilicemos soluciones que son más eficientes también para la limpieza de los conductos, y pues el sellado de los conductos ya no es como antes, sino que ahora es en 3D. Eso significa que ya no queda ni siquiera un espacio adentro del diente en el que se pueda filtrar algo, porque la endodoncia sella por completo el diente.
1: Y con el dolor, doctora, porque yo tuve un tratamiento y el doctor me preguntó, ¿aún siente dolor? Un poquito, doctor, y me inyectó un poco más y ya no sentí. O sea que en la clínica realmente se hacen los tratamientos sin dolor, es decir, aplican lo necesario para que evite el dolor.
2: Exacto, no es necesario. De hecho, que nosotros utilizamos un anestésico especial para poder realizar las endodoncias, que es la articaína. La articaína es un tipo de anestésico de larga duración, más efectivo, más profundo y nos deja el tiempo adecuado para poder trabajar la endodoncia.
1: ¿Ustedes hacen una endodoncia en 45 minutos?
2: Menos.
1: Ok, si usted quiere probar esa experiencia...
2: Menos.
1: ¿Puede marcar algún teléfono, doctora, para que pida indicaciones?
0: 45 minutos ya.
1: Es rápido, pero...
0: 1999.
2: No,
1: 45 minutos es rápido.
2: Por ejemplo, las endodoncias en el sector anterior, lo más media hora.
0: Ahora, doctora.
2: Media hora. pero es gracias a la tecnología.
3: Pero tienen que hacer la corona, doctor.
2: Porque la corona se hace en media hora, dependiendo del material, de media hora a dos horas, dependiendo del material.
3: Claro, por eso hay.
2: Pero siempre está en el rango de una sola cita. Claro. Si al paciente usted le dice, mire, fíjese que vamos a tener que esperar dos horas para que esté su corona, el paciente se queda.
3: O 45 minutos.
2: O 45 minutos.
0: Usted le pone una película ahí, le pone Rambo, doctor.
2: Sí,
3: porque ahí hay cafecito.
0: No, hombre, y la verdad que la clínica del doctor, hay que decirlo y hay que hablar lo que es. Una clínica
3: bien lograda,
0: bien lograda, cómoda, no la gente apuñada, sino que ahí la gente, hay salas, vea, sí, una sala abajo, una sala arriba.
2: Así es, hay para esperar. Salas para que pueda esperar, el paciente puede ser ahí. Tenemos también servicio de por ejemplo, valet parking, si el paciente
0: catering, doctor.
2: No puede estacionarse, tenemos, pero igual tenemos amplio parqueo. Pero si
0: ahí hasta facilita, puede pedir comida, le dije a la señora, miren, pídame un plato de comida, sí, y la llevan ahí.
2: Sí, si usted no puede, por ejemplo, hay pacientes que vienen de lejos y a veces piden Uber o están ahí y quieren pedir comida, entonces ahí nosotros le damos, o si no, quieren un cafecito, y ahí tenemos tecito, todo para que usted pueda pasar bien. Tenemos cómodas instalaciones. Bonito. Tenemos televisores en cada una de las salas para que el paciente pueda estar cómodo.
0: La otra semana vamos a ir, doctor. Ya dijo Pajarón, ¿verdad, Pajarón?
3: Sí.
0: La otra semana
3: vamos a hacer transmisión. Pero no vamos a hacer TikTok ni le vamos a pedir dinero a la.
2: No, vamos
0: a estar bailando.
2: No
0: vamos a bailar
3: ahí. O sea que usted no deja que sus doctoras hagan TikTok ni le pidan dinero a la gente.
0: Ella la niega, doctora.
3: ¿Por qué? ¿Usted qué considera que le perdería prestigio su clínica?
2: Exacto.
3: ¿Qué pasaría si una doctora sale ahí pidiendo dinero?
2: Es que el nombre es lo que más se cuida.
3: Exactamente, el nombre es lo que más se cuida. Si su doctora saliera ahí que le sale poniendo un bigote que cuesta 2 centavos, ¿no le parecería a usted?
0: No, no vale 2 centavos, vale 5.
2: Mire, cada paciente 50. Para nosotros es súper especial porque es como la excelencia, la atención, no solo con uno, sino que con todos, no solo porque el paciente viene de Estados Unidos o que viene, no, todos por igual.
0: Con cariño, doctor.
2: Exacto, con cariño, con empatía. Que nos
3: una da atención profesional.
2: Una atención profesional de primer.
3: Si van a buscarla en las redes sociales, no es para que vean esos en vivo que están pidiendo dinero, suplicando dinero. En las redes sociales son para que vean los trabajos profesionales que ustedes hacen del antes y del después. El TikTok es para mostrar las instalaciones de la radio, para de la clínica, para mostrar las instalaciones de los parqueos, el valet parking, etcétera.
2: No, y ahorita tenemos una edición de videos tenemos una edición de una serie que estamos sacando dentro de la clínica. En TikTok van a ver como los cortos. Estamos haciendo una serie.
3: Ok, perfecto.
2: Haciendo una serie, pero enfocada a la odontología para informar a nuestros pacientes.
3: Yo la felicito porque las redes sociales de su clínica son aplicadas a la clínica, pero no son aburridas. Y son aplicadas a la clínica usando los elementos médicos de la clínica. Y son redes que son, tienen el dinamismo necesario actual. Y es una clínica odontológica, pues no tiene que ser aburrido el video como tal.
2: Lo importante para nosotros es que el paciente, de una forma sencilla, pueda entender qué se le va a hacer de su tratamiento, en qué consiste, por qué se hace. Muchas veces el paciente va a un consultorio y le dicen, va, mira, una endodoncia le toca. Pero ¿por qué? ¿Y qué es la endodoncia? ¿Y en qué consiste? ¿Y después qué va a pasar? ¿Y cuánto tiempo dura ahí? Entonces todas esas cosas nosotros las explicamos en nuestras redes sociales siempre para que el paciente esté informado. Aparte de eso, presentamos casos clínicos del antes y el después de nuestros pacientes, porque también esa es la forma en la que el paciente también se pueda sentir identificado. Hay muchas personas que con solo ver una foto dicen, entonces si pudo salvar ese caso, puede salvar el mío, porque este no está tan peor como yo.
3: Ajá.
2: Y así hemos tenido bastantes pacientes que han llegado porque vieron una foto
3: en video.
2: Redes sociales, o un video que venía explicando una situación que logró conectar con esa persona. ¿Por qué? Porque tenía una situación similar.
3: Ok, ¿cuáles son las redes sociales para que la sigan, doctora?
2: Nosotros tenemos el Facebook, tenemos TikTok y tenemos Instagram.
3: Ok.
2: Y nos pueden buscar como Clínica Dental Tu Sonrisa. Clínica Dental Tu Sonrisa se ve en Facebook, Tu Sonrisa en Instagram y Clínica Dental Tu Sonrisa en TikTok. Ahí usted puede encontrar los casos que nosotros presentamos de ortodoncia, de endodoncia, de restaurativa, de laminado dental.
3: Hay unos, hay unos complicados y unos no tan complicados, pero el hecho los que no sean...
2: Los complicados son nuestra especialidad.
3: Ajá.
2: Nos encanta, o sea, como que no es que nos compliquemos. Cuando encontramos un caso complejo, le encontramos el sentido a la odontología.
3: Y si usted cree que usted tiene un detalle en la dentadura y dice, no, es que es mínimo, hágalo.
2: Todo lo mínimo.
3: Se puede convertir en complicado, sí, más adelante.
2: Hace dos días llegó una paciente porque ella sentía de que tenía un hoyito en el diente. Uh-huh. Y entonces, pero el hoyito estaba tapado como con cerrito. Cuando nosotros después, o sea, tomamos la radiografía, se miraba aquello súper grande. Y la paciente no consideró nunca de que eso fuera así de grande. Porque ella dijo, no, o sea, yo miraba que el orificio era pequeñito. Pequeñita la entrada, pero por dentro la muelita hasta ya necesitaba un tratamiento de endodoncia. De hecho, se le hizo la endodoncia, en la misma cita se le reconstruyó la pieza, pero la paciente estaba asustada de cómo algo tan pequeño se había hecho tan grande.
0: Sí, no, hay que ir al dentista. Doctora, un placer. Teléfono nuevamente.
2: El placer es todo mío siempre. 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
0: Ahí está.

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1: Estamos hablando de locutor que se respeta, gordo, locutor que se respeta, va al cajero a pedir adelanto salarial, gordo. Adelanto salarial, locutor que se respeta, le hablan todos los bancos.
0: En la mañana.
1: Cobrando.
0: A la cobra que ese turno.
1: Todo el locutor que respeta no anda saldo. Anda teléfono Prime, pero sin saldo.
0: Vaya, el locutor que respeta no es casa.
1: El locutor que
0: vive rejuntado.
1: Vaya, estamos hablando también aplica presentadores, gordo.
0: Sí, de televisión.
1: Comunicadores.
0: Peores todavía.
1: Vaya, sí. Entonces, locutor o comunicador que respeta.
0: Vive rejuntado con su pareja.
1: Ajá. Y cuando les toca pagar el alquiler de la casa, se le esconden al dueño 3-4 días. Van atrasaditos, va.
0: O viven ahí como 10 en una sola casa.
1: Viven otros locos ahí.
0: Viven otros locos ahí, orinan ahí, le

0: Y en la cuenta de los jale el banco porque debe.
1: Porque debe. Le llega el efectivo al locutor que...
0: Al locutor que respeta y le gusta que le paguen. Él sube allá a contabilidad y se lo pagan en efectivo. Porque si no, en el banco donde paga la empresa, él lo chupan porque como él debe.
1: Debe. O cuando a la hora que quiere hacer depósito de cuenta a cuenta, está en listas negras y no lo deja.
0: El locutor que respeta tiene un hijo con una.
1: Con otra.
0: Tiene otro hijo con otra, gordo.
1: Y vive con el hijo de la novia. Porque no es hijo de él.
0: Ese locutor que respeta. Totalmente,
1: bueno,
0: gordo.
1: De ella, familia. Hoy es un buen
0: pero día. En las redes sociales suben unas fotos como que él es el hijo de Donald Trump. ¿Verdad? En unos lugares bien bonitos y toda la cosa.
1: Esos son solo los locutores de Guatemala.
0: Sí, en El Salvador no pasa también. Bien topada la tarjeta. No, no han pagado los colegios de los hijos.
1: Tiene un hijo con una y tiene un hijo con la otra. O sea, con las dos locutoras tiene hijos.
0: ¿Qué te puedo decir, gordo?
1: I won't need that way. ¿Qué te puedo decir? 8:46.
0: Va a los lugares, gordo, y hace una historia para que le den la comida de choto.
1: Pasa.
0: ¿O no?
1: Sí. Bueno, ahí sale, vamos haciendo un video para que le regale unas cremas para la cara. A la locutora.
0: A la locutora.
1: A la locutora.
0: Hace un video ahí en el gimnasio de Pilates para no pagar.
1: Para no pagar. 8:47 de la mañana, buenos días.

0: casi nos vamos en el Viernes Rebelde, gordo querido, pero hoy estamos hablando. Hey, mira, Motorola de busque, de respeta, gordo. Tiene 7 mujeres, gordo.
1: Sí.
0: 3 hijos y no les da ni manutención, ni manutención. ¿Cómo
1: nada,
0: se dice?
1: Manutención, nada. Ajá.
0: Ni los tienen el seguro social. Bueno, ni nada.
1: Y les habla, pues. Niños han crecido sin padre, 10 años tiene el niño y se lo ha visto.
0: Nunca le ha dado regalo en Navidad.
1: Nada.
0: Al hijo.
1: Nada. No, o sea, el papá, bueno, el niño no conoce ni cómo se llama el papá.
0: Vaya. Motorista de
1: respeto.
0: De respeto. Tiene hijo con 3 mujeres y 2 de ellas no quieren saber nada de él. Con eso se conforma. Así que yo tengo
1: un amigo. Se fueron para la buce huyendo de él.
0: Pues. Yo tengo un amigo que tiene 2 o 3 hijos, creo. Pero he hablado, las esposas o ex esposas o ex mamás, o las mamás de los niños o ex novias, no sé qué.
1: Lo odian.
0: Me han dicho a mí, me han externado a mí, mira. Yo me doy por pagada porque no vuelva a verlo y que me dé los permisos para sacarlo del país, etcétera, etcétera. Ni el apellido le dio, papá.
1: Va. No, basura.
0: Nos
1: vamos, Diego Pablo Inocente.
0: Ya nos vamos, pásenla muy bien. Que Dios los bendiga. Los juveniles de la mañana, ¿cómo te encuentran en redes, gordo?
1: @ gordo sabor.
0: A un servidor, @ Diego-Selva 893, @ Diego-Selva 893, y a esta estación, @ Cool FM 893. Sigámonos, formemos parte de la comunidad virtual de los juveniles de la mañana.
1: Buenos días.

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2: 9:57.
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0: ¿cómo fue que Dios se hizo tan mirable? Y yo siento que hizo mirable a todas las personas que escuchan Cool FM 89.3, ¿sí
1: claro,
0: o qué?
1: Por supuesto, todos los que escuchan la Cool, cada día se van haciendo más jóvenes y más bonitos.
0: Menos los locutores.
1: Cada día les va a salir un pelo negro en una cara que tengan. Cada día
0: le va a salir un pelo en la calva.
1: Cabal, cada día se va a desaparecer una arruga. Así que sigue escuchando la Cool para que esté guapo, pues, hombre.
0: Sí, y para todos los jóvenes que todavía no tenemos canitas, cada uno de esos jóvenes que nos va escuchando y no tiene barba y lo está intentando, le sale ahí.
1: Le va a salir la barba. Completamente. Así que escúchenos porque es ritual de todas las mañanas. Y si quiere escucharnos en todo el día, pues también, hombre.
0: Sí, todos los turnos son muy buenos, de verdad, se los recomiendo. Los turnos de mezclas son de lo mejor. Si usted quiere el verdadero old school, pues aquí está. ¿A quién decís que es el verdadero rey del old school? Yo digo que es Julito.
1: ¿Quién?
0: Julio.
1: Del old school, sí.
0: Completamente.
1: Julio. Y del reggaetón.
0: Chuco, de ese nasty barbuchis.
1: Aquí mi.
0: Pero es que si le digo barbuchi, van a pensar que es así todo fresita,
1: sí,
0: fíjate.
1: No,
0: todo licadito.
1: Así le decían antes, barbocha. De barbacha pasó a barbas y de barbas pasó a barbuchis.
0: Imagínate.
1: Y de barbuchis pasó a Barbie. Barbie. Pero no, 78617364, miren, es el WhatsApp para que estemos conectados durante todo el turno. Cualquier cosa por ahí nos vamos a entender. Estamos súper felices porque hoy es viernes, así que barbas no mezclar.
0: Hoy es la fiesta de la plaza, menos se lo pueden olvidar. Va a estar buenísimo. Va a haber, obviamente,
1: alcohol
0: a morir, o sea, por todos lados van a estar dando, tienen un montón de dinámicas y miren, facilito en una noche de disfrutar, se puede ganar $300 solo con ir a bailar un rato, así que voy a seguirlos a sus redes sociales para que no se pierdan ningún tipo de información y así arrancamos la mañana, Arlete.
1: Arrancamos con felicidad porque hoy es viernes, así que Barbón va a mezclar, tenemos fiesta, buen tema, no, hombre, este día va a estar increíble, quédense con nosotros, son las 9 de la noche.
0: De la noche, qué terrible.
1: Quiero que sea las 9 de la noche para poner bebé. De nuevo.
0: Son las 9:09, seguimos con más música.
1: Eso.

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2: 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Son las
3: 9:32.
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15: 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Son las
3: 9:35.
15: 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Son las
3: 9:36.
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0: Sí, pero...
1: Yo no le digo a nadie, pero...
0: Bueno, como me caes bien te voy a dar uno, ¿ok? Pero...
1: Gracias.

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0: Las 9 de la mañana, 58 minutos, 9:58 en todo El Salvador. Arlete, dale.
1: Qué emoción, ahí estoy preparando el controlador y ya sé que se viene reggaetón sucio porque eso le gusta a la gente.
0: Bueno.
1: En la cool. 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
0: Bueno, ya llegamos al viernes, el tan esperado viernes para muchos, para ir a disfrutar, para verse con sus amigos, para comer, para echarse un par, para estar en su casa, para descansar. Todo es un buen plan. Hoy en la noche. Ah, no, hay un partido.
2: Qué buena canción, Maro.
0: Hay un partido ahorita.
2: No, ¿quién juega?
3: El Salvador no juega, pues.
2: Ah, no, qué tristeza. 6-0, otra vez.
0: Acuérdense, el 6-0.
2: Mejor nada.
0: Vamos a empezar.
2: Por eso Guatemala les dice que juegan con balón cuadrado, fíjate. ¿Te acuerdas el relajo del año pasado?
0: A veces hay que decir que tenían razón nada más.
2: Y me voy a darle razón a un tico. Y a un guatemalteco.
0: Ah, pero los costarricenses ahorita andan, pero en la calle de la amargura. Pero bueno, así empezamos. Dale volumen a la cruz. Son las 10 de la mañana en punto en todo El Salvador.
4: Una canción inspirada.
0: Por cierto.
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5: Yo soy Sofía.
6: Y entonces yo soy Pau.
0: Bueno, más adelante venimos apuntando en cosas importantes.
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0: Mire, hay...
1: Hay que ser más rápido.
0: Hay cosas... No, sí. Pero es que toqué el cable que va a la compu. Entonces, permítanme. Vamos a... No, hombre, vos en lo mejor... Espérate, ¿cómo no estás al aire? Va, dale, bici. No, hombre, vos.
2: Justo en la parte de... No, no le gusta el... O mira, sea, fue terrible.
3: Lo único malo de la locución es que ustedes no pueden ver el show que se acaba de dar el Barbas ahorita.
0: No. Va.
3: Si eso estuviera al aire, te estuvieran grabando, te hiciera viral, fíjate.
0: Pero lo que pasó fue que va a cometer el error de ponerle la tabla, pa. Pero si yo toco esto. Mira que va.
3: Y ahora ya no.
0: Mira, ya no se paró.
2: Mira,
3: es como cuando te echas uno.
0: Yo no me quería hacer el volado este. ¿Sabe qué? Le vamos a...
3: Mujer ha de ser, fíjate.
0: Mujer ha de ser eso. El cable ha de ser muerto. Va, ahí va otra vez. Va, dele volumen, hombre, no pasa nada.

0: no hay nada mejor que esta canción y ver entrar a tu novia, esposa o voladito que tengas en la oficina caminando con una bota negra.
1: Una
0: bota negra.
1: Y un vestido negro corto.
0: Exactamente.
1: De blonda. Sí
0: sabe,
1: y pelo suelto, va. Recién bañada, con crema.
0: Seguí que me la estoy imaginando. ¡Casa!
1: ¡Ay, no! ¡Cómo! Es que ustedes no miran el gesto que hizo el hombre.
0: El turno más caliente del día.
1: ¡Ay, no! Va, está temprano, hay niños pues, escuchando. Ya, no,
0: ahorita están en el colegio. Tono más caliente del día.
1: No, pues sí, seguí, como lo estoy, güey.
0: Que yico.
1: Te pones cera de velas con pétalos, aquí le haces masajes.
0: Ah, por ahí, Arlete.
1: Y luego vas a
2: la loción.

0: ahora saqué una película que vi que pasaban solo haciendo un par de cosas.
1: Ah, 365 días.
0: Por ahí anda, fíjate.
1: 50 sombras de Grey.
0: Más para allá. Pero por 365 anda.
1: Ay, de segunda, dos.
0: Que esté de Drake. Pero así, bien, bien. Mira, está tan temprano ustedes porque andan pensando en...
1: ¡Vos sos loco!
2: De verdad
0: que
2: aquí...
0: No, aquí uno... Uno pone una canción y usted... La Tati hasta ya regresó, fíjate.
1: Sí, es cierto. Lleva para allá y
0: lleva para afuera. Pero es rico.
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14: 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Son las
18: 10:38.
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0: Bueno, son las 10 de la mañana con 45 minutos, 10:45 en todo El Salvador. Tenemos visita en cabina, tenemos a nuestros amigos de Puma. Con nosotros está Marcela Zamudio. Marcela, qué gusto volverla a ver en esta su casa, hombre. ¿Cómo está?
1: Hola, buenos días de viernes y el cuerpo lo sabe.
0: Ah, no, ese ya, ya.
1: Ya, viernes así, está como animoso. Hoy no tiene cara de llover. Hoy tiene cara de que tengo que alistar el carro, ponerle la mejor gasolina, comprarme unas chelas para poder ir a la playa.
0: Exactamente, ¿cierto? Ahí es. 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
0: 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De los premios instantáneos ya gané.
2: Sí, eso le iba a decir, sí. Quiero ver, Barbie, voy a ver tus puntos, porque ahí andamos viendo. Se había ganado un agua, se había ganado pases del cine, ¿sí? Se había ganado oportunidades para el Super Bea. Entonces fue como que, ay, Barba no sabía, imagínense.
1: ¿Y Barba no los ha reclamado?
0: No, ¿cómo no? Ya, ahora sí ya.
1: Hay que reclamarlo. Sí, claro, eso toca de una vez.
0: Ahora sí, ya, ya lo reclamé. Ya. Marcela, no creo, pero si alguno de los que nos está escuchando no tiene su aplicación, ¿cómo puede descargarla y cómo puede participar, Marcela?
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0: Ok, ¿a qué hora es, Marcelo?
1: 10:30 de la mañana.
0: Ok.
1: Pendientes del teléfono, ojo ahí, porque el potencial ganador se llama 3 veces al aire y si no contesta o contesta a otra persona, el premio se va para el suplente. Esta semana pasó eso. El ganador principal se llamaba Marvin y dejó el teléfono en su casa, se le olvidó. Contestó la mujer y hasta nos colgó. Y entonces llamamos al suplente y ese es el que se va a llevar el carrito.
0: De verdad.
1: Sí.
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0: Marcela.
2: Y nos hizo volver.
0: Sí, toda pues la vida. Sí, toda la vida volvemos a Puma. Marcela, esta es su casa.
1: Gracias, hermoso. Gracias, Barbas.
0: Me gusta que me digas así.
2: ¿Te lo crees?
0: Otra vez, Marcela.
1: Hermoso.
2: Sí, mira, tiene ojos bonitos. Sí.
0: Ah, no, ya me va a poner nerviosa también. Sí.
2: Ojo bonito, tiene tatuaje alto, tiene barba bonita.
3: Ya se puso nerviosa, ¿no?
0: Ya me puse nerviosa.
1: Quítese la gorra a ver cómo es sin gorra.
0: Estoy pelón.
1: No, pero que va a estar pelón, pero es el que no tiene nada en la cabeza.
0: Ay, no le digas así, se acaba de venir. Vaya, mira, así.
1: Bonito, sí. Sí, sí, es guapetón, es hermoso.
0: Esa otra. Bueno, Marcela.
1: Gracias.
0: Esta es su casa.
1: Gracias.
0: Oye, cuando quiera estamos a la orden.
1: Gracias.
0: Bueno, ya me trabé. Son las 10 de la mañana con 56.

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0: 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Para los ingredientes necesitamos 2 pechugas de pollo deshuesadas, media taza de jugo de limón, 2 cucharaditas de ralladura de limón, 2 cucharadas de paprika, 1 cucharada de orégano, 2 cucharadas de aceite, añadir un sobre de consomé sabor a pollo de la familia, 1 taza de cilantro, dorar por 15 minutos aproximadamente, añadir sirope sabor a maple de la familia al gusto y servir.
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0: los viernes en Cool FM 89.3. Son las 11 de la mañana con 34, 11.34. ¿Cómo está, muchacha? Mira, me duele la espalda.
1: Miren, ya la batería social se activó.
2: Sí, ya.
1: ¿La qué? Prendida, la batería social, las ganas de bailar, las ganas de ir de fiesta.
0: Ok.
1: Reo, baby, ¿sabes? Pero es que Bad Bunny, Eo, es otra onda.
0: Ah, no, ya. Sí.
1: Miren, por favor, díganme que la Arlette y yo no fuimos las únicas que se nos vino a la mente un video famoso de TikTok de baile.
0: ¿Cuál, vos?
1: No le vamos a hacer promoción, pero espero más de alguno ya haya dado con ese video.
0: Sí, otro show, otro wow, otro...
1: Falta un setcito más. Setcito.
0: Ah, ok.
1: Es que estoy barbando, sí, con toda la potente abriente.
0: Tu mamá que yo ando caliente.
2: Sí, mi mamá me llamó y me dijo, hija, échale agua a barbas. Me dijo, anda bien caliente, aquí lo estoy oyendo.
0: Ando caliente, usted acabó de salir y el sol está que quema.
2: Con la Tati le pusimos miel a la bebida.
1: De barbas, por eso. A la agüita.
2: Por eso. Y comió ostras el hombre. También es afrodisíaco, ¿cómo es?
0: Ok.
1: De naturaleza, él.
2: Sí, no, él todos los días está caliente.
1: Que nos digan qué canción quieren escuchar, barbas.
0: Sí. Ah, sí.
1: Sí, ya para el último, que nos diga ahorita el 786-1-7364. Hola, cool, yo quiero que la siguiente que suene sea... Y ya dicen el nombre.
0: Ah, RX, ¿quieren? Vaya, ahorita, chiche, te la pongo.
2: Nena, qué bien te ves. Dani Fornari. Ey, Dani Fornari, un saludo.
0: Ey, lo entré.
1: ¿Vieron el show?
2: Sí, lo vimos. Estuvo bomba. Toda la gente cantaba.
0: Espectacular. Sí. Bueno, andamos.

0: Escucha.
1: Es que fíjese que nos bajó la corriente. Nosotros como somos buenos contando la vida, ¿eh? Entonces se nos bajó, se dio un bajón de luz y se nos apagó el aire.
0: Y ya tenemos la puerta abierta y se escucha la conversación de la calle. De don Carlitos Aranzame.
1: Ah, pues sí, ni modo. Dale, ¿qué vas a decir?
0: Que espero, si alguien de ustedes conoce a Little Viejo, a Iván Bustillo, que me haga saber, díganle que me conteste.

0: sido. Te amo.
1: ¿Solos?
0: Sí, solos.
1: Bueno.
2: Hola, hola, cool. Pongan Baby Wolf, por favor.
1: ¿Baby qué dijo? Ah, Baby Wolf, ok. A ver. ¿Qué más? Juela usted. Tienen bueno el chambre en la KL, hasta que se oye.
0: ¿Quién se es, oye?
1: Se oye. ¿Quiénes están ahí? La Cindy, Daniel, Oranzamendi.
0: Los tres.
1: Los tres. Walter, hasta aquí. Juela usted.
0: Le ha cerrado la puerta.
1: Le ha ido a cerrar la puerta.
0: Le ha ido a cerrar.
3: Aprovechando que está la representante de Puma.
1: Ah, ya se fue, hermano. Espérate, ya te vamos a escuchar fuera del aire. Te vamos a contestar tu bella pregunta. ¿Me pueden poner sexy robótica?
0: Ponela
1: sí,
0: ya, ¿por qué no la ponen?
1: No, si vamos atrasado.
0: Ah.
1: Sí.
0: Solo que, mira, te voy a atrasar más.
1: Dale.
0: Está grabando. 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

0: llevar.
1: 14 de octubre.
0: Ajá, 14 de octubre, que yo todavía soy patriótica. Ajá. El 14 de octubre, cualquier Big Mac cuenta.
2: Ahí estamos. Bueno, 11:39, 11:39.
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2: Como no, las 11:40.
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2: 11:42, ¿cómo no?

0: Ya nos vamos. Esto ha sido High School, 2 horas mezcladas para que ustedes la pasen bien en el fin de semana. Se viene a continuación Jimmy con más mezclas para que usted también lo disfrute. Se quedan con todo. Esa canción, la de que
1: vayan a buscarlo a TikTok. El tren está bueno. ¿Le va a gustar más de alguno?
0: Así fue.
1: Tren, qué melones, poca.
0: Esa canción es más vieja que a saber qué. Pero bueno, cuídense. Feliz fin de semana. Pásenla bonito, Arlete.
1: Sí, que haga de pollo campero, fíjate.
0: Ah, sí. Si vas a ir al pollo, te recomiendo que compres tickets. Porque el cáncer pediátrico ya está diciendo bastantes no. Por eso hoy vos puedes decir que sí, puedes unirte a Pollo Campero comprando tus tickets por $1 y di que sí a más oportunidades. Hoy puedes comprar tus tickets. Estamos
1: bien. Okay. Ahora sí, chao, cuídense mucho. Hoy es viernes, fin de semana. Eso quiere decir que si vas a salir, hazle con cuidado, por favor. Si toma, no maneje. Fácil. Conductor designado, Uber y ya. Así que nada, y también invítenos al plan, pues sí, ya que estamos aquí, démosle todo. Pero bueno, chao, cuídense mucho, se quedan con Jimmy. Besito a todos, tomen agua.
0: Todo bueno, ¿ya?
1: Sí,
0: bonito,
1: un setcito sucio.
0: Ok, 11:50, hoy puse
1: Tuma. Y Liquid, con esa canción se arruina la bocina, diría yo.
0: Ah, sí, con el Liquid.
1: Sí.
0: 11:57, adiós.
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0: 11:58.
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1: Elvis Crespo. Elvis Crespo. ¡Qué pedo! 12:10 en todo El Salvador, ya en el viernes. ¿Qué tal? ¿Cómo va?

0: revivió Don Elvis. ¿Qué onda, Don Elvis?
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Yo sé que piensas que le cagamos más, pero el instinto. 7861-7364. A mí que yo la puedo saturar. Hace rato no me dio un bañito. 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

0: la Unión San Miguel, Usurután, Morazán y San Vicente.
1: Échate pa' acá.
0: Según el pronóstico se va a mantener así, ¿no?
1: Rosa. 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
0: También me dicen, tembló hoy en la mañana, ¿vos? Como quieras tembló, y lo ver a las 9:30 de la mañana. 3.7 en escala de Richter. Bah, tiemble o no tiemble, aquí lo que necesitamos es activar el día viernes. Dos cosas. Vamos a calentar motores. Hoy es la fiesta de nuestra radio hermana Plus. No se lo tiene que perder, el séptimo desmadre. Y así calentamos motores, como lo que se vivirá hoy en la fiesta de nuestra radio hermana Plus 101.3. Junto con esta estación cool, va a estar buenísimo. Vamos a irnos en bloque por bloque. Esta la teníamos pendiente de ayer y se siente el viernes, se siente el fin de semana. Hubo fecha de pago. Vamos, Jimmy Peña en cabina.

0: Chalatenango, Sonsonate, el oriente del país, zona central, El Salvador entero, vamos. Está opaco, ¿sabe cómo se quita el opaco?
1: Dele volumen a la culpa.
0: ¡Disfrútelo!

Salúdame a mis niños Mateo y a mi niña Mariana, dice. Los vamos escuchando, los vamos viendo. Saludos desde Usulután, Mauri Barahona. Carwash 95 también activado. No me puso por dónde están. Carwash 95. Tineco Racing, saludos. Ponemos una de Grupo Coco, dice. Dice Edgar Dames también, pero mándeme nota de audio. Vamos.

Ey, si va a tomar, no maneje este fin de semana, no es loco. Recuerdo a un amigo mío, muy sabiamente me llamaba en la madrugada. Mire, habemos pocos cheros que somos así, pero hay más de algunos. Ya iba Jimmy como a las 2 de la mañana, medianoche, porque salía de turno en ese momento en las noches yo. Lo iba a traer medio jarabeado, pero no manejaba. Es inteligente el brother.

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3: A ver, ¿cuál es el insecto más ruidoso del planeta?
2: Ajá, le tenemos tres opciones. La opción A es la abeja, la opción B es el grillo, y la opción C es la cigarra, o mejor conocida como la chicharra.
3: Le tenemos la respuesta más adelante.
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3: Gracias por estar con nosotros. Buenas tardes, donde quiera que nos sintonice. Qué bonito recibir, aparte de quienes ya son parte de la familia de Asder, quienes siempre vienen a contarnos qué es lo que andan haciendo, y más cuando es una época, bueno, se acerca la época de mucha fiesta y de mucho bailar. Así que le vamos a presentar la nueva canción de Alfredo José y Fatimita, que está con nosotros. Bienvenidos ambos, ¿cómo están?
9: Gracias a Dios, súper bien. Buenas tardes, El Salvador, porque estamos seguros que todo El Salvador nos está escuchando. Gracias por hacernos parte de estar acá en nuestra casa, en Asder.
3: Así
9: es. Y junto a mi padre, pues, presentando lo nuevo, lo más reciente de la colección.
3: Señor, pues, ¿qué tal?
10: Yo digo que bien, gracias a Dios.
3: Qué bueno.
10: Yo digo que bien, gracias a Dios.
3: Ajá.
10: Disfrutando, haciendo música, que es lo que nos queda a nosotros los artistas salvadoreños, alegrar a la gente, tratar de que siempre se mantengan con alegría.
3: Claro.
10: Y hoy tenemos una sorpresa, pero linda.
3: Ya vamos a hablar de eso, solo que se viene una época de mucho trabajo para
10: sí,
3: ustedes.
10: Sí, mucho trabajo, sí. Ajá. Y esperamos porque la gente pueda reservar la colección ahí para fin de año.
3: Con pues todo, claro.
10: Con todo cariño, pues. Y nos pueden hablar al 72-42-4974 por cualquier cosa ahí que quieran reservar su fecha.
3: Por supuesto. No me equivoco, pero siempre para esta época ustedes estrenan una canción, ¿verdad? Así que cuéntenos un poco.
10: No, pero el tema que traemos hoy es una canción, yo todo el mundo la conoce.
3: Ajá.
10: Es Tómame o Déjame de Mocedades.
3: De Mocedades.
10: Pero la traemos en versión merengue.
3: Ajá.
10: Porque es la especialidad de nosotros. Nosotros somos la primera agrupación de merengue. Ajá. En el país. Ajá. Desde 1992. Y se le ha ocurrido a mi hija, juntamente conmigo, a recordar aquellos temas que las generaciones nuevas no las conocen.
3: Así es.
10: Entonces, que son mensajes muy bonitos, son canciones muy románticas, y ajá, que mejor pues que la cantara Fátima.
3: Y Fatimita, ¿cómo escoges Tómame o Déjame entre tantas canciones?
9: Es que siento que es algo que, quieras o no, está en el día a día del mundo.
3: Ajá.
9: Muchas mujeres estamos pasando por esa incertidumbre de si eso no es, si se queda o se va. Como la frase nueva que tienen ahorita de andar migajeando eso. Ajá. Por ahí.
3: Claro, claro.
9: Entonces, vine y agarré este tema porque sí es un tema que trae mucho mensaje, trae empoderamiento también femenino, porque si vas a estar bueno, si te quedas igual, pero

0: temas y composiciones que traen letras, que traen mensajes, que traen experiencias, porque quieras o no, esta canción la han escuchado desde nuestras abuelas, nuestras mamás, y ahora pues la nueva generación puede disfrutar de este tema a nuestro estilo, que es el merengue.
1: Ya lo podemos escuchar en las plataformas.
0: Ya está disponible en todas las plataformas de música, así que pueden buscar Tómame o Déjame de Alfredo José y La Colección.
1: Bueno, perfecto. A ver, hablemos un poquitito de esta época. ¿Ya ustedes listos?
2: No, ya el olor a chumpe ya se siente.
1: ¿Verdad? Que sí, ya estamos ya estamos disfrutando hasta de la comida.
2: Ya le sentimos el sabor recalentado ya, porque sí, llevamos, ya que solo termina de marchar y a la vuelta de la esquina ya están todos los arbolitos, todos los arbolitos puestos y las luces. Pero qué bonito que llegamos ya al final del año. Estamos llegando al final del año y espero pues que toda la gente en sus hogares pues le hayan terminado un buen año. Y si no, el otro, en la vida nunca tenemos que cansarnos, porque cada vez que nosotros amanecemos, siempre empezamos.
0: Mientras estemos vivos, tenemos una oportunidad.
1: Hay que bailar también.
0: Exacto.
1: Y cantar.
0: ¿Me la voy a llevar a bailar?
1: No, es cierto. Vamos. Sí, vamos, no, hay que ir, ¿verdad? Sí,
2: claro,
1: por supuesto. Vamos a tener video de la canción.
2: Sí, ya lo estamos trabajando, estamos perfecto en el proyecto, estamos haciéndolo, como siempre, pues lo hacemos. Y esperamos pues que este tema la gente lo agarre y le guste.
1: Bueno, perfecto. Entonces lo vamos a invitar a todos quienes están en sintonía de Cadena Asder a que ya escuchen Tómame o Déjame. Es más, está sonando un poquito para que usted lo escuche aquí a Cadena Asder. Y quiero que ustedes me inviten, por supuesto, de parte de la colección, para que estén pendientes de todo lo que ustedes están haciendo siempre.
0: Claro, estén pendientes en nuestras redes sociales. Nos pueden encontrar como Grupo La Colección Internacional. En TikTok me pueden encontrar como Fátima Calderón SB.

0: Ya sé, yo sé. Bueno, los tenemos pronto de nuevo con nosotros.
1: Claro, ahorita presentamos la canción. Esto se llama Tómame o Déjame, versión merengue.
0: Nosotros continuamos con Cadena Asbel.

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2: Antes de finalizar, vamos con la respuesta a la pregunta que fue gracias a GanaPlay, donde ganar es una pasión. A ver, ¿cuál es el insecto más ruidoso del planeta?
3: Le dimos tres opciones: A, abeja; B, grillo; y C, chicharra.
2: Bueno, quédese justamente con la opción C, la cigarra o chicharra.
3: Este es el insecto más ruidoso del planeta.
2: Los machos producen un sonido estridente que puede superar los 120 decibeles, un volumen comparable al de una sirena de policía o un concierto de rock.
3: ¿Qué tal?
2: Wow.
3: Bueno, ahora sí nos vamos. Feliz tarde para todos, pero como de costumbre nos despedimos de nuestra semana laboral con esta reflexión a cargo de Juan Reyes.
4: Hola, te saluda Juan Reyes, y en Valores que Transforman, hoy hablamos de la pureza de los niños. En un parque de la colonia Altavista, un abuelo ayuda a su nieto a elevar una piscucha. Estando en el aire a gran altura, el hilo se enreda, el plástico con el que estaba hecha se rompe y se viene al suelo. El niño comienza a llorar, pero al rato, el niño con las manos sucias y llenas de tierra vuelve a sonreír y dice: "Abuelo,

abuelo, lo hacemos más grande. El abuelo lo mira y piensa, qué fácil es para los niños perdonar el error y volver a empezar. La poeta chilena Gabriela Mistral lo expresó así: los niños son el mensaje viviente para un tiempo que nosotros no veremos. La Biblia nos dice en Mateo 18:3, les aseguro que si ustedes no cambian y se vuelven como niños, no entrarán en el reino de los cielos. Los niños no solo necesitan nuestro cuidado, necesitan que aprendamos de su capacidad para empezar de nuevo. Practica la pureza de un niño. Dedícale tiempo a tu hijo, a un sobrino, a un nieto. Escúchalo, juega con él sin mirar el celular y deja que su alegría te enseñe a soltar lo que te angustia. Sintonízanos en la próxima.

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Me reportan fuerte accidente de tránsito subiendo Los Chorros para que tomen las precauciones. Y obviamente el tránsito lento y el tráfico que esto va a generar. Tomar en cuenta, entiendo que es un autobús que se vio involucrado y está literal atravesado. No entiendo si es subiendo o bajando Los Chorros, confirmame porfa.

0: Dice, es en los chorros, dice, es bajando los chorros. Al camión, dice, se le fueron los frenos. Entonces es bajando los chorros. Y es un viernes. Primero Dios, que todo salga de la mejor manera. Y en segunda, los que van a manejar por la zona, tenga precaución. Espérate que no oigo, ¿por qué no oigo?
1: Sería bajando porque según un camión de 8 toneladas se le fueron los frenos y así se pasó llevando varios carros y terminó con el bus. El bus está atravesado, pero según es bajando, bajando. Bro, pero a ambos sentidos, paralizado el tráfico, tanto para subir como bajar.
0: Ya está complicado. Gracias por el dato, mi hermano.

0: están pidiendo de todo. Desde el reggaetón, ¿sabe qué? No habíamos puesto reggaetón old school. Ah, bueno, el buen Alex Ortiz que nos va pidiendo cumbia también. Y los oyentes cool que nos dicen.
1: Jimmy, ¿dónde es el accidente? ¿No oí bien, porfa?
0: Es bajando los chorros, mi hermano. Al parecer a un camión se le fueron los frenos. Y las imágenes que me mandan son fuertes. Lo que indica que el tráfico sí va a ser bastante amplio, complicado, mejor dicho. O sea, el tiempo que va a demorar remover el bus, vehículos, también va a ser complejo para que pueda transmitir a los que van a pasar por los chorros o tienen que pasar por los chorros más tarde. Es la 1:36. No sé si a las 4 de la tarde, ojalá primero Dios que sí, y que aligeren esa parte. No sé si ya esté resuelto. Solo tengo.

Ok, entonces nos vamos con el reggaetón old school. Permítame tantito, dijo aquel. ¿Qué se hizo? Ok, vámonos un poco de reggaetón old school a esta hora de la tarde, llegando exactamente a la 1:37. Pida la suya. Vamos hasta las 2 de la tarde. También están pidiendo, dice, bachata desde Estados Unidos. Saludos a José.

0: No voy a decir el nombre, pero me escribe un oyente. Uy, eso que puso hablando de infidelidad. De pegar los cuernos y de pedir perdón.
1: Si te pego cuerno, te pido perdón.
0: El que es infiel no merece perdón, dice.
1: Hay que cierre el corazón.
0: Yo no puse la canción, me la pidieron.
1: Cierra el tita, canta mi micrófono.
0: Bueno, yo sí la puse, pero la pidieron.

yo le pongo esta canción y le digo, abajo, abajo, abajo el varón para abajo, para abajo, varón para abajo. Se me traba el maestro. ¿Se traba o no se traba, maestro?

faltan 10 viernes y llegó Navidad. O sea, literal, 10 viernes para que se acabe. Es uno de los últimos viernes del año, va. Va de bajada, lo que va de bajada bien.

0: preguntan qué onda para la selecta para este día. Yo dije morderme la lengua antes de cualquier otra cosa. Pierdo o gane, pues mi modo, viejo. Somos del Salvador y aquí hay que tocar el tema. No guste, no me guste.
1: Adelante, Cuscatlaco, demostrando apoyo por nuestra selección.
0: Ahora juega la selección del Salvador contra Jamaica. A ver, según la información preliminar que nos comparten por acá, en el partido de hoy, El Salvador contra Jamaica, según nos comparte nuestros colegas de KL, La Poderosa, importante, no jugaría Jefferson Valladares, uno de los mejores laterales que tiene este país, sino para mí el mejor. Él tiene dos tarjetas, por eso no va a jugar. Entiendo, Nathan Ordaz podría entrar al inicio del partido. Y la alineación estaría de la siguiente manera. Recordemos que el partido contra Guatemala, una línea de 5 completamente defensiva, según se muestra en este momento en la alineación, quedaría de la siguiente manera. Al arco, Mario González. Defendiendo, Rudy Clavel del FAS. Romero con el número 16, Cruz con el número 4, el buen Cerros con el número 13, Martínez con el 14, Cerrillo.

ante Jamaica. No te diría decirle, sería una línea defensiva, pero sí está un poquito cerrado y jugando según estadísticos y según los profesionales al contragolpe. ¿Cómo le vaya hoy al bolillo ante su promesa de si dejo la selección en la B me voy? Que para que quede en la B tendría que perder los dos partidos y para quedar en la A le basta únicamente con el empate. O sea, lo puede sacar contra Martinica el próximo partido 5 de octubre. Importante cómo le vaya hoy. Ojalá los chicos, luego de esa goleada histórica que a mí me dejó con la garganta seca, gritar, no necesariamente muy contento, sino muy enojado, como a muchos salvadoreños, dándonos golpes de pecho y hablando muchas cosas que después vamos a reiterar. Quiero decirle, ojalá hoy le vaya bien a la selecta contra Jamaica. Juegan a las 8 de la noche en el Monumental Estadio Cuscatlán. Y así sería la alineación. Repito, no me pregunta por acá Carlos, no. No juega Jefferson Valladares, pero es por dos tarjetas que tiene. Y en teoría entra Nathan Ordaz de titular, al frente con Brian Hill. Así el dato del fútbol a esta hora de la tarde. Seguimos con más del poder de la número uno, Jimmy Peña. Seguimos con más de Cool FM.

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1: 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Seguimos, no paramos. ¿En qué radio está?
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0: tardes, señores y señores. La tarde cool, transmitiendo en vivo desde Plaza Mundo a Popa, en otra Pato Aventura de Sharon y Sebas, hoy Pato desde Aventura. A Popa. Es que mira, nosotros podíamos hacer una serie de nuestras aventuras.
1: No inventes, por favor.
0: ¿Por qué?
1: Fíjate que no te ando tolerando y que andes con esas cositas.
0: Nuestras aventuras de Sharon y Sebas.
1: No lo voy a terminar de tolerar lo que va en la tarde, Alex.
0: ¿Y por qué anda así? ¿Por qué anda así tú, Tibo? Es el clima.
1: Yo te conté por qué ando así y me estás renegando.
0: Sí.
1: Y me estás diciendo cosas, me estás molestando a propósito.
0: Disculpame.
1: También por eso. Por eso prefiero no tener compañeros hombres.
0: Disculpame, pues.
1: No, Jimmy Peña, si está en cabina, no es por vos.
0: No, porque es un buen compañero, ese soy yo.
1: Pero bueno, hoy transmitiendo en vivo desde Plaza Mundo a Popa, y es que realmente aquí hay de todo para pasarla de lujo. A mí me ha encantado venir aquí porque siento que ya me conocen y siempre encuentro algo que me gusta. Como por ejemplo, esa máquina que se roba mis dólares. Alex, ¿no tienes un dólar? Sí.
0: No apoyes. No hay
1: los billetes.
0: No, los billetes, 350 los billetes. Bolas.
1: Va. No, chivo, no, pues, ya
0: no,
1: hablamos.
0: No apoyes a la ludopatía, Alex, por favor.
1: ¿Cómo? Yo te iba a dar 99 por el dólar que me habías prestado.

0: Súper chévere. Ay, chévere. Mira, ¿y por qué no me están soportando?
1: Porque ya te dije que no ando de humor ahorita.
0: Juvenil, juvenil, juventud, cámbienme de turno, juventud. No, me
1: ¿de verdad?
2: ¿Qué?
1: ¿Dos? ¿De verdad? ¿Que te cambien?
0: No, no.
1: Ok,
0: no.
1: Vaya, escucho a Marvin Ali, por favor, decírselo, compañero, si me hace el favor.
0: ¿O compañera?
1: No, yo me quedo ahí. ¿Quién es?
0: ¿Quién está? ¿Qué preferís? ¿Qué preferís?
1: Quedarme sola.
0: No, porque tú vas a quedar con la linda.
1: Con
0: la linda. No, pero tiene que ser uno más.
1: ¿Y quién dice que los turnos tienen que ser de tres?
0: Sí, si tiene que ser de tres.
1: Ser. ¿Ya? Vale. No necesito nada de más.
0: Mira, mira, no ya, me está gustando. Sí. No me está gustando el tonito en el que me estás hablando.
1: Veo y resulta que
0: no. Pero bueno,
1: ¿ustedes creen que lo hace un hombre? No, jamás.
0: Seguimos con más de la tarde cool, 2 de la tarde con 17 minutos. Ya regresamos con más de la tarde cool transmitiendo.

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10: Te da la hora.
9: 2:23.
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2: Bueno, seguimos aquí con más de la tarde.
3: Que mira, esta, un dólar.
2: Esta, que sí,
3: desperdiciar otro,
2: está, llevan tres bolas, llevan tres bolas.
3: Pero mira, uno lo desperdició porque lo movió aquí abajo y no se llevó nada. Pero mira, él va por el mismo, por el premio mayor, va.
2: Ah, por los 350 bolas.
3: Sí, por los 300 dólares.
2: Bueno, mira, seguimos aquí con más de la tarde, cool, 2 de la tarde ya con 34 minutos. Y miren, acabamos de presenciar cosas que generalmente no te lo puedes perder porque no estás en Suiza.
3: Es que, ¿por qué? Porque lo...
2: ¿Por qué?
3: Yo le quise hacer la pregunta que ¿por qué lo intentó meter donde no hay ningún premio?
4: Para ver si...
2: No sé, probando quizás.
3: Pero ¿y por qué no probamos mejor con los que sí tienen el premio y probando capaz se lo gana?
2: Mira, el punto es, Sharon, que acabamos de presenciar una onda que si estuviésemos en Suiza no lo hubiésemos perdido.
3: Yo no sé si subir, no es esta, o es la otra.
2: Es la otra.
3: Sí. Yo no sé si subirlo a mis redes sociales, pero acabamos de presenciar a un señor rasurándose su barba enfrente de nosotros, en público. O sea, cuando le decimos en público, es en público, señores.
2: Se mira, se puso ahí la crema de afeitar.
3: O sea, yo creo que fue al dólar a comprar una rasuradora y su crema de afeitar.
2: Ajá, probablemente
3: se la puso,
2: sí,
3: en sus manos, se la puso después en su... ¿cómo se dice?
4: En su mejilla, en su barba, en su... en su mandíbula,
3: en su eso todo que le mencionó Sebas. Y ahí otro brother, si que andaba eso, con él, tenía el teléfono como espejo para que se pudiera rasurar bien. O sea, pasaron ahí mínimo unos 5 minutos, ¿no?
2: Sí, mira, yo le mandé ese video a mi papá y mi hermano me pone: qué locura, hay que cerrar el estadio, solo los genios hacen eso. Listo para alguna jeva.
3: Acá, yo creo que iba a haber alguna jevita.
2: Creo que iba a haber.
3: Ahora mira, ahí va otro que va a gastar un dólar.
2: Ya lleva dos.
3: Que va a gastar. Pero es que mira, yo voy a gastar mis dos billetes, pero ¿a quién se le ocurre meter una moneda donde se meten los billetes? O sea...
2: Mira, pero este la calcula, mira, espérate.
3: Sí, y lo va moviendo bien.
2: Redoble de tambores.
3: Vamos a ver si se lo gana. Me da algo, men. Porque la semana pasada que estuvimos acá, había una cartera que yo la quería.
2: La ganó. ¡Ganó! ¡Hijo de
3: puya! A nada, Alex.
2: A nada. ¿Viste?
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3: 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O sea, vos venís a tomarte un café.
2: No, genuinamente.
3: Está pasando algo. Venís a comprar algo. Está pasando algo.
2: Hoy descubrimos que está pasando algo en todo momento. Desde gente que está perdiendo su dinero en esa maquinita.
3: Pues, de mí no vas a estar hablando.
2: Hasta gente que se está rasurando. Hasta gente que, mira, o sea, pasan muchas cosas en tan poco tiempo aquí en Plaza Mundo. A popa. ¿Y qué? ¿Qué es esto? ¿Qué?
3: Nada, que ahí lo tengas.
2: Ah, va. Va a ser mi abanico. Pero ajá. Bueno,
3: chamba, también, tengo calor.
2: Próximamente vamos a traer más información importante. Vamos a tener una pequeña entrevista aquí. ¿Qué?
3: Lo subí a mis redes sociales.
2: Ajá.
3: De seguro va a ver a la jeva, déjalo.
2: Viste.
3: Yo creo que
2: viste.
3: Sí, el brother que se estaba restaurando iba a ver a una jevita. Aquí no nos dejemos de paja.
2: ¿A vos?
3: ¿Cómo supiste que a salir de acá? No me voy a ir con ustedes, me voy a ir para la otra etapa de Plaza Mundo a Popa.
2: Ahí está, pero bueno, 2:39 PM, seguimos con más de la Tarde Cool transmitiendo en vivo desde Plaza Mundo a Popa y volvemos a cabina con Chamba.
3: ¿Te va a morder, Chamba?
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0: 11 de la tarde con 50 minutos a través de Cool FM 89.3, 2 de la tarde con 50 en la tarde Cool. Buenas tardes a todos, gracias por estar en compañía de la mejor estación de todo El Salvador. 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
0: Perfecto, vamos a continuar con más. Esta es la

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1: Traga, mija linda, 3 de la tarde con 10 minutos, sigamos aquí con más de la tarde cool. Y la Sharon está al borde del colapso.
2: Soy dinosaurio.
1: Ya ella está alucinando, ella vive con alucinaciones dentro de su cabeza y de su cuerpo, bueno, de su mini cuerpo. Y...
2: ay, qué chistoso.
1: No, ¿sabes qué? Vos serías un dinosaurio, pero de esos chiquitillos, que se los comen.
2: Solo
1: bien fáciles.
2: Solo sé que tuviera esas manos que tiene el dinosaurio de aquí atrás.
1: ¿Dos dedos?
2: No, las manos así de chiquitas.
1: Ah, sí.
2: Un T-Rex sería así.
1: No, no fueron T-Rex.
2: No, o sea, como la mano de los T-Rex.
1: Ah.
2: No fueron T-Rex. No,
1: dudo mucho yo.
2: No llego, pero ni... el dinosaurio más pequeño que hay, es más grande el dinosaurio que yo.
1: 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Qué belleza de frase. 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
2: Puede hacer ejercicio.
1: Sí.
2: Y claramente disfrutar de un amplio parqueo. O sea, todo en un solo lugar.
1: Y ver un par de bombones como nosotros.
2: Ay, pues es que como es que va ahí ahorita, ¿ves? Ese mero.
1: ¿Quién es ese hombre? Que me mira y me...
2: no, aquel que va de paz. Ahí veo mi deuda financiera ya solucionada.
1: ¡Juela!
2: Ando hablando un poco fuerte.
1: ¡Solo talejú!
2: Mira, hay que recordar de que... acaba de pasar el Día del Niño, claramente, sí. ¿Verdad? 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
1: Hasta el domingo, hija.
2: Hasta
1: el
2: domingo.
1: Casi.
2: Es que pensé que ahora era dos. Hoy es dos, ¿no?
1: Sí.
2: Ah, sí, mañana. Sí, ah, pues sí, hasta el domingo 4.
1: Hoy es dos, mañana 3, domingo 4, lunes 5, martes 6.
2: Vaya, sí, está bueno ya, pues. Suficiente, ya.
1: ¿Qué? Mira. ¿Y por qué? ¿Y vos querías hablar de algo?
2: De que, oh, sí, vamos a jugar a la selecta. ¿Cuánto queda, papi Alex?
3: 2-0, pierde.
2: Pierde.
1: 5-0 nos meten la manita.
2: Solo quiero buscar cómo se llama la canción.
3: ¿En YouTube?
2: No, en Spotify.
1: Ah, pero me tengo que poner online, espérame.
2: Pero que mira, Chambacú, ponete ahí.
1: Es que no estás online.
2: Ah, ponete 11-14 de Safi.
1: El novio.
2: La nueva canción de la selecta. No, vaya. ¿Cuánto creíste vos?
1: 5 nos van a meter.
2: Ustedes no le tienen feo.
1: No. Ya no.
2: Pero ni tomando en cuenta de que ya está Henry Romero, de que ya está Harold Osorio, de que posiblemente un Neito Bordaz hoy entra de titular.
1: Puede estar el Mágico González, pero con el planteamiento del equipo no vamos a mejorar nunca.
2: Pero vos no sabés si el
1: Julio puede tener de los amañados ahí en la cancha, pero no vamos a salir adelante porque el planteamiento no es el correcto, Sharon. Línea 5 nos vamos a tirar otra vez.
2: Vos no sabés si el Polillo ya cambió su mentalidad. Todo puede cambiar.
1: No.
2: ¿Cree que no?
1: No.
2: ¿Cree que salga con línea de 5 otra vez?
4: A ver, va a salir a defenderse. ¿Le conviene?
2: Pero no creo que salga con línea de 5. Es más fácil, creo que puede tirar dos delanteros a que tire la línea de 5. Pero con tal de meter y de ganar.
1: Solo a Gil va a meter delantero. No, el problema es que hoy Brian Hill sí se va a ver un poco superado porque el portento físico de los jugadores jamaiquinos es...
2: ese sí es.
1: Es complicado.
2: Tremendo.
1: Ahí va a tocar, ¿sabes qué va a tocar? Los jamaiquinos pueden ser muy fuertes a la hora del choque, pero hablando de velocidad, solo los delanteros son los rápidos. Entonces quizás ahí sí se tiene que poner la 10 a un...

0: Posiblemente hoy un Nathan Ordaz entre titular, pero no sé a quién, no sé si sentaría a un Mauricio Cerritos por un Nathan Ordaz.
1: Acuérdate que no sabemos cómo está Harold.
0: Harold ya está disponible para.
1: ¿Y Cerritos?
0: Cerritos.
1: Dicen. Pues sí, pero. No, ¿sabes qué? Es que el problema es ese. Mira, hay que seguir con una mentalidad diferente, definitivamente, a la cancha.
0: Pero con la mentalidad que vos tenés, que van perdiendo, no me digas de mentalidad diferente, bebé. Exacto.
1: Y hay que ver si también el pueblo salvadoreño, va a apoyar hoy a la selecta. Sabemos que es en el Coloso de Montserrat.
0: Sí. Sí, muchos, yo creo que muchos tenían ya quizás sus entradas de ambos partidos local, pero por el resultado que fueron a sacar en Guatemala, creo que sí. Se espera un poca gente, siento yo. No creo que.
1: Yo iba a ir a palco, pero creo que. O sea, pero después de lo que vimos contra Guatemala, dije definitivamente: no voy a estar pagando $40 de entrada de palco para ir a ver una selección perder y que nos decepcionen, ¿sabes?
0: Pero bueno, vamos a ver cuánto queda. ¿Cuánto? ¿2-0 diste tú? ¿Vos?
1: 5-0, perdemos.
0: 2-0, ganando.
1: ¿Ganando? Ganando. Como el último resultado contra Jamaica.
0: 2-0.
1: Bueno, es que aquí les va el dato. En 2019 le ganamos a Jamaica 2-0, también por Nation.
0: ¿En serio?
1: Sí.
0: Bueno, que se repita. Quiero que se repita la ocasión.
1: Pero
0: quiero
1: bueno,
0: que se repitan los movimientos.
1: Puede ser que también Jamaica no arriesgue a sus titulares, a sus internacionales, porque hay un Leon Bailey que juega en el Bayer Leverkusen, que es buenísimo, rapidísimo, desborda.
0: Dijo el técnico de que no se iba a guardar nada, que él venía a ganar, que el reconocimiento de cancha le había parecido espectacular porque la cancha estaba en buen estado.
1: Gracias.
0: Pero que era primera, eso que sí, que era primera vez que estaba en el país y primera vez que jugaba acá.
1: La cancha del Cuscatlán es pesada. Es pesada.
0: Y creo que les puede jugar en contra en el hecho de estar de visita y tener.
1: Ajá, eso te iba a decir. ¿Sabes qué nos puede beneficiar? Y por algo que podemos sacar ventaja. Si llueve, sabemos que la cancha del Mágico es.
0: Le juegan en el Cuscatlán.
1: No, sí,
0: pero el drenaje del Cusca no digamos que es tan
1: correcto,
0: bueno.
1: Correcto, pero por ahí no podemos aprovechar porque el Supraverse está acostumbrado. El Supraverse está acostumbrado a canchas con reglamentos oficiales de la FIFA. La cancha del Cusca es lo que hay.
0: Aprobada por el comité de árbitros, por nada más.
1: Fíjese que el FIFA es de básquetbol. Pero bueno, Chambacú, ponete ahí la canción que te pidió la Sharon. ¿Cómo es que se llama?
0: 11-14 de Safi, por favor, Chambacú.
1: De Safi, así que volvemos a cabina con Chambacú, Morenaxo.

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1: 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Son las 3 de la tarde con 46 minutos. Ya regresamos con más de La Tarde Cool.
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0: De la tarde y continuamos con más de la tarde cool. 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
1: Bueno, vamos a continuar con más. Estamos transmitiendo en vivo desde Plaza Mundo Soyapango y en vivo desde Cool FM 89.3 Cabina acá en San Salvador, siempre por todos lados. 416, esta es La Cool.

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3: 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Son las
0: 4:32.
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0: 4:33.
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0: 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Maxi Despensa, aquí sí alcanza tu remesa. 4:34, este es Cool FM 89.3 por todos lados. 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
1: 4 de la tarde con 43 o con 44. Ahí se fue, 45 minutos, seguimos aquí con más de la tarde cool, transmitiendo en vivo desde Plaza Mundo a Popa. 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
1: 4 de la tarde ya con 54 minutos, señores. Nosotros se nos acabó la cora, ya nos vamos.
2: Nos vamos de nuestra segunda casa. Nos vamos
1: literal de nuestra segunda casa, porque aquí yo vengo y el vigilante.
3: Las cheves vino las cheves.
1: Ya ustedes se imaginarán, ¿verdad? Pero bueno, nos vamos. Transmitido en vivo desde Plaza Mundo a Popa, la tarde cool el día de ahora. 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
2: 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Casi se llevan las 350 bolas. Pero bueno, señores y señores, ya nos vamos. Nos dejamos en buenas manos con
1: Yulay
2: y sopita de frijoles. También agradecerle a Chamba Veracruz, Salvador Veracruz,
4: del 2003.
1: Chamba.
4: Por Forbes.
1: Chamba, te va a morder. Los colmillos,
4: ya, nos vamos.
1: Adiós.
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1: 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Son las
2: 5:01.
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0: en tobogán, ¿ves? Rapidito hasta abajo. Niña Silvia Ramírez, ¿cómo está? Un gusto tenerla de invitada este día. ¿Cómo estás?
1: Aló, me oigo.
0: Sí, dos, tres, ¿cómo te va? Sí, tú tienes que decir hola, dos, dos.
1: Hola, hola, uno, dos, tres, probando sonido, la fiesta.
0: ¿Cómo está todo el público? Saludos al alcalde, gracias por invitarnos. Eso tienes que decir. Ramírez, ¿cómo estás?
1: Mira, ya iniciando el mes y golpeada por la vida, si no una desgracia es otra, o sea, yo vengo de gracia en desgracia.
0: Lo que pasa es que vos sos una de las favoritas de Diosito.
1: Ya suéltame, por favor, de verdad, hay más guerreros aquí, mira.
0: Hay como 8 billones de personas en el mundo y dice con las silbitas al volado.
1: Mira, pero
0: gracias.
1: Ante toda adversidad que andamos, ante todo pronóstico, saludos a usted que ya también va saliendo de ahí estoy.
0: No toques ahí.
1: Va, espérate.
0: No toques ahí.
1: Espérate.
0: No toques ahí, me desconfiguras todo, hombre.
1: Va ahí. Ajá. Va. Que ya salió de parciales también, una semana bastante complicada, pero ya andamos por acá. Día viernes a pasarla bien y ¿sabes qué? La calabaza, porque hoy sí amerita la calabaza en octubre. Saludos también a todos los que cumplen en octubre. Vienen los 3 mejores meses del año, todos los que terminan en bre. Ah, bueno, también septiembre, ¿eh?
0: Sí.
1: Octubre, noviembre, diciembre, los mejores meses. Y si usted quiere poner ya el árbol, mire,
0: póngalo.
1: Que le pase por lo que le diga la vecina, usted póngalo.
0: De todas maneras, la vecina no le va a pagar la energía eléctrica.
1: Pues sí, usted ponga el arbolito, ponga las guías, ponga todo lo que quiera, que ya es tiempo.
0: La vecina no le compra los diferentes artículos que pone para adornar la Navidad. ¿O sí? ¿No, vea?
1: No se los compra.
0: Entonces póngalo que le va a pagar, pero chorizo, lo que diga la gente. Lo importante es que tenga el billete usted para pagar la energía eléctrica.
1: Pues sí.
0: ¡Aló!
2: July, plop, plop.
0: ¿Ondas?
2: Te va a tocar irte hasta la medianoche, chele.
0: ¿Por qué?
2: Este tráfico está yuca, así que me voy a prepararte. Ahí me dio horas extra.
0: Cállate.
2: Que nosotros te las pagamos, chele. Para
0: ¡eso!
2: Viene la canción, ¿por qué te demoras de plan B?
0: ¡Viene, mi bro! Ya te voy a pasar la cuenta porque ahorita necesitamos.
1: Andamos necesitando, fíjese que no me alcanzó.
0: Vamos a hacer una teletón, fíjese.
1: Hoy sí, mira.
0: Para los niños aquí necesitados, los Celana, mire yo.
1: Este mes no me alcanzó, te voy a decir.
0: Mira,
1: ahí la voy a.
0: Hasta ahí. Porque si seguís hablando, te va a alcanzar el otro mes, pero completo.
1: Dale.
3: ¿Qué onda, July? ¿Todo bien? ¿Todo suave?
0: ¿Qué onda?
3: Hey, don Julio, ¿qué cosas han estado pasando estos últimos días?
0: ¿Por qué?
3: Accidente de una volqueta hace 2 días.
0: Sí, hombre.
3: Ahora otro accidente ahí en la calle de los Grifos, bajando. Hey, deberían de estar un poco más pendiente la gente del transporte pesado, pero. Ya ves que solo cuando los motociclistas no la llevan, en los retenes que hay solo motociclistas paran, pero los de transporte los dejan ahí hacer y deshacer. Deberían de ponerle más mano dura a esos temas, pero son cosas que pasan ahí.
0: Son cosas que pasan en el barrio fino del Salvador.
3: Que descansen las personas que lamentablemente fallecieron.
0: 5 hoy.
3: Ahí si nos podría poner una canción, don Julio, la de ¿Dónde están las atrevidas? Se lo voy a agradecer. Por cierto, hoy juegan los Troncos. Lamentablemente no lo voy a ver ni quiero saber nada de...
0: ¡Saludos, Isaac! Sí,
1: saludos.
0: Es algo bien importante lo que estaba comentando el buen Isaac. Lastimosamente, en menos de una semana hemos tenido 2 accidentes muy graves acá en El Salvador. El lunes o martes fue una volqueta allá en la Interación y hoy lastimosamente fue un camión cargado de arena en Los Chorros,
1: sí,
0: que lastimosamente cobró la vida. Hasta donde yo escuché, iban 5 personas. Así que, por favor, tenga mucha precaución, más usted que maneja este tipo de vehículos pesados. Pues sí, pues, porque las condiciones del clima, las condiciones del vehículo, más el peso y todo eso.
1: Mira,
0: influye bastante. ¿Qué pasa, Ramírez?
1: Y estos acontecimientos, quieras o no,
0: ¿qué?
1: La realidad, pues, del país. Las autoridades actúan cuando ya pasan las cosas.
0: Pues sí.
1: Lastimosamente no hay prevención, sino que ya quieren venir a pues sí, pero bueno, mira, este es un llamado también para que lo tomen en cuenta. O sea, ya no pueden haber más accidentes de esa magnitud con este transporte pesado. Así que yo creo que te mandé un TikTok a vos, vea,
0: sí,
1: que ya estaban como que chequeando todo eso de las llantas, que circulen pues como se debería con todas las precauciones.
0: Así es, bueno, lamentable. Y si usted trabaja para una empresa que tiene volquetas o transporte y todo eso, hágale llegar o sea, ese mensaje por seguridad suya y de las demás personas, con esas llantas lisas, el sistema de frenos que anda remendado y todo eso. Y si usted es de los que maneja 24 horas al día, tómese un descansito también, porque no vaya a ser. ¡Aló!
3: Yo la de agua caliente, está tomada, yo la de noche, travesura y bendiciones ahí. No vengan a soya, estamos cabales.
0: Cabalitos en soya. No lleguen ni reproduzcan ya en soya porque ya no caben.
1: Ya no.
0: Bueno, Boulevard Constitución está complicado a esta hora de la tarde. Bueno, desde temprano, porque toda la gente después del accidente de Los Chorros, pues lógicamente por el trabajo y todo lo que se está haciendo allá, después de este lamentable accidente, se están tirando por acá. ¿Qué pasó, Henry?
4: Hola, buenas tardes. No, hombre, ha habido un montón de controles desde el accidente de Constitución. El problema es que también no colaboramos. Ojalá los controles sean permanentes, porque al menos con que empezó en la mañana se ha vuelto más fluido tu tío. Pero igual hay que andar con cuidado y con la...
0: Saludos, Henry. Sí, o sea, ahorita ya están... Han quedado ya de estos días los controles, esperemos que así sigan.
1: Sí.
0: Por ahí también subieron el horario en los que el transporte pesado puede transitar acá por ciudad, por la ciudad y todo eso. ¿Qué onda?
4: Hey, Julito, después de como 6 meses se acordó de llegar aquella que te cuento.
0: Lo que pasa es que le salió menos y vino a hacer cuentas que porque le había salido.
1: Mí me soltás.
0: Espérate, ¿qué tal entendí? ¿Cómo?
1: Hola, Claudita Bella.
0: Hola.
5: El tráfico está fluido.
0: ¿Cuál? ¿Cuál de Baboni? Claudita, como al fondo tenía una espectacular voz hablando.
1: La mía.
0: O sea, la mía. No le entendimos cuál canción era la que quería. Nos hace el favor de escribirme ahí qué canción quería, aparte de la bachata. ¿Aló?
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0: No, ya es igualable.
6: Una diosa.

0: tengo el precio de Martinica, sí, porque le ganó 3-1 la vez. Yo tengo la corazonada que hoy vamos a ganar. Hoy vamos a ganar.
1: Experiencia.
0: Más experiencia para el proceso que llevamos. ¡Aló!
2: De Claudia Lanz para que salte, está topado. Le dicen 1 hora y 10 minutos prácticamente.
0: Gracias, mi bro. Es que de ese lado, todo ese lado, bueno, que en todos lados, porque en Aguacaliente dicen que también están cabales.
1: Pues sí. Mire, si usted sigue creyendo en la selecta, puede seguir creyendo en la mentirosa que tiene ahora.
0: Ah, pues sí, sí, es que todas vuelven.
3: Hola, señorita chula hermosa, buenas tardes.
1: Acá buenas.
3: Para Soya, totalmente fluido. ¿Me puede poner alguna bachata por ahí?
1: Ajá.
0: No me dijiste eso antes, Claudita.
1: La bachata.
0: Y si no una bachata, me dijiste, no me mienta, por favor.
1: Dijo ves, una de Bad Bunny.
0: Todas mienten, me cambió el audio.
4: Hola, Yulay.
0: ¿Qué? Buenas tardes. ¿Cómo estás? Mande, buenas tardes.
4: La carretera Comalapa hacia Santa Tecla, voy pasando aquí por los próceres.
0: ¿Y qué onda?
4: Despejado, papá.
0: Eso.
4: No hay tráfico.
0: Espérate otra vez, ¿dónde dijo?
4: Santa Tecla, voy pasando aquí por los próceres.
1: Despejado.
4: Despejado, papá. No hay tráfico.
0: Y me manda la foto y mira. Y que los han secuestrado del lado de los próceres, que no hay tráfico.
1: Chivo.
0: O sea, ¿todos se vinieron para este lado o qué onda? Continuamos con más, venimos con tus canciones y tus mensajes a través del WhatsApp de la Cool. Seguinos reportando el tráfico, por favor. Si querés alguna canción también, ve a Ramírez.
1: 7861-7364, los amo, El Salvador.
0: Mira. La calabaza. Qué malo lo escucho y me... ¿El qué? No, Claudita, hagamos las cosas bien.